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0: Son las 10 de la mañana.
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3: ¿Qué tal? Saludos, buenos días. 10 de la mañana de este lunes 6 de julio. Yo soy Diego Rivera, Ángel de Jesús, está al frente del control técnico y hasta las 12 estamos acompañándote a través de la 99.9 de la FM, de nuestra página web www.viveradio.es y también de la

0: aplicación móvil gratuita de Vive Radio que puedes descargar tanto para iOS como para Android. A través de todos esos puntos estamos ya contigo con muchos asuntos, pero antes, como siempre, arrancando con las noticias más destacadas a esta hora de la mañana. Hoy junto a Lidia Veiga. Lidia, ¿qué tal? Buenos días.
1: Muy buenos días.
0: Y tenemos que comenzar con una trágica noticia. Cuatro miembros de una misma familia vallisoletana perdieron la vida ayer en un accidente de tráfico registrado en la A67 a la altura del término municipal de la localidad palentina de Herrera de Pisuerga.
1: Entre las víctimas se encontraba Iván Sanz, director general de la bodega de Esa de los Canónigos, junto a su mujer y dos de sus hijos de 17 y 14 años. La hija menor de 9 resultó herida de gravedad y fue trasladada en helicóptero al hospital de Burgos, donde permanece estable dentro de la gravedad tras ser intervenida quirúrgicamente. El siniestro se produjo alrededor de las 4 y 20 de la tarde, cuando el turismo en el que viajaba la familia se salió de la vía en el kilómetro 83 de la autovía y dio varias vueltas de campana. No hubo otros vehículos implicados y la principal hipótesis que manejan los investigadores apunta a una posible somnolencia del conductor, según los primeros indicios y el testimonio de varios testigos presenciales. La familia regresaba a Valladolid tras pasar unos días en Cantabria. El accidente obligó además a cortar temporalmente la A67 en sentido Palencia, lo que provocó importantes retenciones mientras el tráfico era desviado por una ruta alternativa.
0: La noticia ha causado una profunda conmoción en Valladolid y en la Ribera del Duero, donde Iván Sanz Cid era una figura muy conocida por su labor al frente de Dehesa de los Canónigos. Asimismo, la tragedia ha provocado una amplia ola de mensajes de apoyo y condolencia por parte de representantes institucionales y políticos.
1: El presidente de la Junta, Alfonso Fernández Mañueco, y el vicepresidente primero, Carlos Pollán, y el secretario general del Partido Socialista en Castilla y León, Carlos Martínez, han trasladado su pésame a las familias de las víctimas y desearon una pronta recuperación a la menor herida. A estos mensajes se han sumado el ministro Óscar Puente, quien ha destacado el legado de la familia en el mundo del vino de la Ribera del Duero, y el presidente de la Diputación de Valladolid, Conrado Íscar, que ha expresado su profundo pesar por la pérdida, trasladando todo su apoyo a sus familiares.
0: Y a esta tragedia hay que sumar también la muerte de un motorista que falleció ayer por la mañana tras colisionar con un turismo en el kilómetro 13 de la carretera CL610, en el término municipal de Valladolid.
1: El hombre quedó inconsciente sobre la calzada y, pese a la rápida intervención de la Guardia Civil de Tráfico y de los servicios sanitarios de SACIL, solo se pudo confirmar su fallecimiento.
0: Coincidiendo con el Día de la Independencia de Venezuela, ayer el Ayuntamiento de Valladolid inauguró una calle dedicada a María Corina Machado, distinguida en la nota municipal como Premio Nobel de la Paz 2025 en reconocimiento a su defensa de la democracia, la paz y los derechos humanos. La nueva vía está situada en el barrio de Las Delicias, junto al Parque de la Paz, dentro del espacio del callejero dedicado a los derechos humanos.
1: Durante el acto, el alcalde Jesús Julio Carnero destacó que este reconocimiento simboliza el compromiso de Valladolid con la libertad, la justicia y la dignidad humana. Además, trasladó la solidaridad de la ciudad con el pueblo venezolano tras los recientes terremotos, recordó la ayuda extraordinaria de 10.000 euros aprobada por el ayuntamiento y puso en valor la contribución de la comunidad venezolana residente en la provincia, integrada por cerca de 6.000 personas.
2: Vaya desde aquí, desde la ciudad de Valladolid, el reconocimiento a todos ustedes como vecinos y vecinas de la ciudad de Valladolid. Y a todos los integrantes del pueblo de Venezuela que aman y quieren la paz, que aman y quieren la democracia, que aman y quieren la justicia, que aman y quieren la igualdad.
1: Por su parte, desde la Asociación de Venezolanos en Valladolid, su presidenta, Juliani Durán, puso en valor durante el acto el sufrimiento causado por el reciente terremoto en Venezuela y la vulnerabilidad del país, al tiempo que destacó la resiliencia del pueblo venezolano y la solidaridad de la diáspora. También agradeció el apoyo de España y de Castilla y León, así como el gesto del Ayuntamiento de Valladolid al dedicar una calle a María Corina Machado, que ha considerado un símbolo de fraternidad y defensa de la democracia.
3: A España una vez más, a Castilla y León, a Valladolid, a Europa. A todos quienes han tenido una mano, gracias por estar hoy. Y gracias anticipadamente por seguir estando mañana, cuando los titulares cambien, pero que Venezuela siga necesitando de su apoyo. Porque Venezuela se levantará como el ave fénix desde la ceniza.
0: Desde la oposición municipal, Valladolid toma la palabra, ha reprochado al alcalde Jesús Julio Carnero la inauguración de esta calle dedicada a una opositora venezolana en plena crisis provocada por los terremotos que han afectado al país.
1: La portavoz del grupo, Rocío Anguita, considera que las instituciones deberían centrar sus esfuerzos en mostrar solidaridad con la población afectada y ha acusado al regidor de utilizar este acto para hacer política partidista en un momento que, a su juicio, requiere unidad y apoyo humanitario.
4: Una vergüenza que no se puede consentir. No podemos estar haciendo política partidista en este momento con Venezuela. Es el momento de arrimar el hombro, de ayudar al pueblo de Venezuela a que salga adelante y nada más. Tiempo habrá de volver al debate político en Venezuela, pero este no es el momento.
0: Nuevas críticas de la oposición municipal a los presupuestos participativos. El Grupo Municipal Socialista considera que en esta edición de 2026 se está constatando el fracaso del nuevo modelo implantado por Partido Popular y Vox.
1: El PSOE acusa al equipo de gobierno de haber excluido 74 propuestas seleccionadas por los vecinos en distintas zonas de la ciudad, mientras se han incorporado otras propias del mantenimiento y conservación. De igual modo, el portavoz socialista Pedro Herrero ha puesto sobre la mesa un ejemplo llamativo: la inclusión en la votación de una propuesta que ya está ejecutada.
5: ¿Quién toma las decisiones en los presupuestos participativos del señor Carnero y Vox? Estamos en la calle Villabáñez. Los vecinos hasta el día 15 de julio pueden votar las iniciativas ciudadanas. Y poner una marquesina aquí, en esta calle, es una de esas iniciativas. Pero la marquesina ya existe. ¿Quién toma las decisiones aquí? ¿Los vecinos o el gobierno municipal? Este es un ejemplo, pero no es solamente una anécdota. ¿Qué pasa con todas esas iniciativas que sí pasaron los filtros, las iniciativas ciudadanas, las mesas de zona y que han desaparecido?
0: En respuesta, la concejala de Participación Ciudadana, Maite Martínez, ha asegurado que si finalmente la propuesta sobre la marquesina resulta elegida, será sustituida por otra de importe similar consensuada con la Asociación Vecinal y el Grupo Motor.
1: Además, la edil ha acusado a los socialistas de embarrar un proceso que, según sostiene, garantiza la transparencia. Para respaldar su postura, ha recordado varios ejemplos del anterior mandato de PSOE y Valladolid toma la palabra, que a su juicio demuestran que las incidencias en los presupuestos participativos no son exclusivas del actual modelo, ya que entonces también se aprobaron proyectos que posteriormente resultaron inviables o no pudieron ejecutarse.
6: Se gastaron 13.000 euros en redactar un proyecto para una propuesta que finalmente no fue viable, aunque hubiera sido votada por los vecinos, porque no estaba en una parcela municipal. Sí, 13.000 euros tirados a la basura. O también resultó ganadora una propuesta que también resultó inviable una vez votada por los vecinos, ya que querían colocar una cubierta sobre un tanque de tormentas.
0: A las críticas del actual proceso también se ha sumado Valladolid Toma la Palabra, que ha criticado que el ayuntamiento mantenga abierta la votación de estos presupuestos participativos pese a las irregularidades detectadas y sin incorporar, según denuncian, los informes técnicos exigidos por el reglamento.
1: La formación considera que esta situación pone en duda la viabilidad de las propuestas y desvirtúa la participación ciudadana al alterar las iniciativas que los vecinos habían priorizado.
0: Los colegios de ingenieros industriales de León y Valladolid han advertido de que las zonas de bajas emisiones pueden provocar un efecto no deseado al desplazar la contaminación y el ruido hacia otras zonas de la ciudad. Aunque respaldan el objetivo de estas áreas para proteger los centros urbanos, reclaman que su implantación se base en estudios técnicos rigurosos, datos objetivos y un seguimiento continuo para comprobar su eficacia y evitar consecuencias negativas en la periferia.
1: Además, los ingenieros defienden el uso de tecnologías propias de las Smart Cities, como sensores, internet de las cosas y análisis de datos para monitorizar en tiempo real la calidad del aire, el ruido y el tráfico. También consideran fundamental actualizar los mapas de ruido y apostar por herramientas de simulación y planificación que permitan mejorar la movilidad, reducir el impacto ambiental y garantizar una transición eficiente hacia el vehículo eléctrico.
0: El proyecto piloto Pérgola, impulsado por el Ayuntamiento de Valladolid y Telefónica, ha permitido identificar y atender a un centenar de personas mayores en situación de soledad no deseada mediante el uso de inteligencia artificial y biomarcadores de voz.
1: La iniciativa, integrada en el Plan Contigo, combina llamadas de voluntariado con actividades presenciales para detectar de forma temprana casos de vulnerabilidad y reforzar el acompañamiento a este colectivo.
0: El Ayuntamiento de Tordesillas ha solicitado la colaboración de la Diputación, la Junta de Castilla y León y el Gobierno de España para financiar la climatización del Colegio Público Pedro I, con el objetivo de mejorar el confort térmico del centro ante las altas temperaturas.
1: El consistorio elaborará además un estudio y un proyecto de actuación propios para abordar las necesidades del colegio y reclama una mayor implicación económica de las distintas administraciones. Asimismo, el Ayuntamiento ha pedido una reunión con la consejera de Educación, María Pardo, para avanzar en la modernización del centro y retomar el proyecto de construcción de un nuevo pabellón deportivo, una iniciativa planteada en el año 2019 que consideran prioritaria ahora que avanza la redacción del nuevo Plan General de Ordenación Urbana del municipio.
0: Más de dos siglos después de la Guerra de la Independencia, la figura de Juan Martín Díez el Empecinado podría incorporarse al callejero de Medina de Rioseco. El Círculo Cultural Juan Martín el Empecinado ha solicitado al Ayuntamiento que dedique una calle, plaza o espacio público al célebre guerrillero, aprovechando la reestructuración de la nomenclatura municipal y reivindicando su estrecha vinculación con la ciudad.
1: La entidad recuerda que el Empecinado participó en la batalla de Monclín de 1808 y sostiene que su legado trasciende el ámbito militar al representar la defensa de la libertad, la soberanía nacional y la legalidad constitucional. Por ello, considera que dedicarle un espacio público supondría un acto de justicia histórica y un reconocimiento al papel de Medina de Rioseco durante la Guerra de la Independencia.
0: La Policía Nacional ha detenido en Valladolid a dos hombres como presuntos autores de varios robos con fuerza en el interior de vehículos. Los arrestos se produjeron los días 3 y 4 de julio en la calle Florencia tras las llamadas de varios vecinos que alertaron de los robos.
1: Los agentes sorprendieron a ambos cuando actuaban y les atribuyen tres robos, al primero y uno al segundo, aunque no se descarta que puedan estar implicados en más hechos. Los detenidos, con numerosos antecedentes policiales, pasaron a disposición judicial. El juez ha decretado el ingreso en prisión para uno de ellos, mientras que el otro ha quedado en libertad.
0: La Audiencia de Valladolid celebrará este miércoles el tercer y último juicio de la denominada Operación Almendro contra el único de los 10 detenidos que aún no había comparecido ante la justicia al encontrarse en busca y captura.
1: La Fiscalía solicita inicialmente para el acusado 8 años y medio de prisión y 70.000 euros de multa, aunque todo apunta a un acuerdo de conformidad que evitará la celebración del juicio. Con esta vista se cerrará el proceso iniciado tras la operación policial de mayo de 2024, que ya se saldó con 7 condenas y 2 soluciones por una red dedicada al tráfico de drogas con base en Valladolid, Madrid y Zamora.
0: El edificio Cubo de la Diputación acoge hoy la séptima edición del concurso 50 Panaderos Top de España, un certamen que reúne a algunos de los mejores profesionales de la panadería artesana para reconocer su talento y poner en valor la calidad del pan elaborado en España.
1: La cita, organizada por las plataformas Panatics, Pan de Calidad, con la colaboración de Diputación a través de Alimentos de Valladolid, congrega a panaderos de Castilla y León. Durante la jornada, un jurado profesional evalúa de forma anónima los panes presentados, valorando aspectos como la corteza, la miga, el aroma, el sabor y la calidad global. Francisco Puentes es el responsable de la marca Alimentos de Valladolid.
7: Para la Diputación de Valladolid es una gran oportunidad el poder acoger este certamen de los mejores panaderos de España, porque nos ayuda a reforzar todas las campañas que desde Alimentos de Valladolid venimos haciendo para apoyar este mundo que es complicado, la panadería tradicional está pasando por momentos difíciles y hay que poner en valor y destacar todos aquellos artesanos que siguen luchando y que siguen elaborando este producto tan nuestro. Y bueno, pues la verdad es que estamos muy satisfechos y esperando también que algún vallisoletano se pueda llevar alguna de esas distinciones.
0: El Festival Internacional de Cine Fantástico y de Terror de Valladolid, el PUFA, arrancó este sábado una edición dedicada a Narciso Ibáñez Serrador, a quien rinde homenaje con un premio póstumo coincidiendo con el 50 aniversario de ¿Quién puede matar a un niño?
1: Además, Paco Plaza recibirá un premio de honor. El festival ha renovado también su colaboración con la Fundación Obra Social de Castilla y León, que impulsará un nuevo galardón para jóvenes talentos y mantiene el Auditorio Fundus Forum como sede principal hasta 2021.
0: La Diputación de Valladolid pondrá en marcha desde mañana martes una nueva edición del programa Verano Activo, que llegará este año a más de 800 niños de entre 6 y 12 años de 40 municipios de menos de 600 habitantes.
1: La iniciativa, dotada con un presupuesto de 20.000 euros, ofrecerá durante julio y agosto actividades deportivas, juegos tradicionales, talleres medioambientales y propuestas relacionadas con el Mundial de Fútbol, con el objetivo de fomentar el ocio saludable y facilitar que los menores disfruten del verano en sus pueblos. Javier González, diputado de Deportes.
8: El objetivo es, claro, dar alicientes, ayudar a los ayuntamientos, ayudar a los más pequeños, a niños entre 8 y 15 años, que puedan disfrutar de las vacaciones en su pueblo durante los meses de verano. 40 pueblos, este programa que empezó en 2005 ha pasado de 21 pueblos a los 40 y a tener más de 1.000 niños haciendo actividades deportivas, lúdicos, populares, culturales, etcétera, en su pueblo.
0: El Museo Patio Herreriano acogerá desde este miércoles y hasta el 26 de agosto una nueva edición de su ciclo de cine de verano, Todos los veranos del mundo, con proyecciones gratuitas todos los miércoles a las 10:30 de la noche en el Patio de los Reyes.
1: El programa, organizado por Carlos Revirego, incluye 8 películas de directores como Mike Nichols, Peter Weir, Javier Calvo y Javier Ambrosi, que recorren casi 6 décadas de cine con el verano como hilo conductor.
0: El ciclo Órgano en la Liturgia regresa este verano a la provincia con una nueva edición que llevará la música de los órganos barrocos a 13 municipios.
1: Se trata de una iniciativa organizada por la Diputación junto al Arzobispado y la Universidad de Valladolid con el objetivo de difundir y poner en valor el patrimonio organístico de la provincia. El programa, que arrancó ayer en Rueda, se prolongará hasta el 6 de septiembre con conciertos en iglesias de localidades como Medina de Rioseco, Olmedo, Tordesillas o Villalón de Campos, entre otras. Una cita cultural ya consolidada que desde el 2004 impulsa la restauración, difusión y protección de estos instrumentos históricos. Yolanda Burgoa es la diputada de Cultura.
9: Nos va a permitir disfrutar no solo de la extraordinaria calidad artística y sonora de estos instrumentos, sino que también contribuirá a poner en valor algo tan nuestro, que forma parte de nuestro patrimonio, que forma parte de nuestra identidad, de nuestra historia y sobre todo pues de los templos, como son en este caso nuestras iglesias. Por ello, hemos considerado un año más que tiene que ser divulgado el órgano, tiene que ser protegido, tiene que seguir siendo transmitido a las nuevas generaciones.
0: La provincia volverá a acoger este año la Copa Diputación de Valladolid BTT, un circuito de 6 pruebas de bicicleta de montaña que se disputará entre julio y diciembre en los municipios de Carpio, Zaratán, Pedrajas de San Esteban, Medina de Rioseco, Olmedo y Tudela de Duero.
1: La competición, que arrancó el pasado sábado en Carpio, finalizará el 13 de diciembre con Bajo Cero Bike de Tudela de Duero. Es una prueba ya consolidada en el calendario provincial. El circuito recorrerá distintos entornos naturales de la provincia y combinará deporte, naturaleza y promoción del territorio. El presidente de Tudela Bike, Jorge Hernando, ha trasladado que espera una buena afluencia de público.
10: El primer año la verdad que fue bastante éxito, el segundo año, el año pasado, tuvimos un poquito menos de asistencia debido a las inclemencias climatológicas y esperamos que este año, al incorporar nuevas pruebas, pues suba la afluencia de la gente que quiera competir en la prueba de la Copa Diputación.
0: En el plano musical, Mónica Naranjo actuará el próximo 29 de agosto en el Castillo de la Mota, única parada en Castilla y León de su gira Greatest Hits Concerts 2026. Las entradas ya están a la venta con precios entre 46 y 73 euros.
1: La gira recorrerá 15 ciudades españolas y culminará en Madrid el 7 de diciembre. Además, la artista presenta su nuevo sencillo Puzzles, producido por Nebulosa. El espectáculo celebrará sus 30 años sobre los escenarios con grandes éxitos como Desátame, Sobreviviré y Pantera en Libertad.
0: Y también la cantante Belén Aguilera arrancará su nueva gira Puro Teatro Tour el próximo 21 de noviembre en el Teatro Carrión de Valladolid. El espectáculo dará continuidad al universo de su último disco, Anhela, con una propuesta escénica inspirada en el teatro y la ópera.
1: La artista combinará piano, pop melódico, una pequeña orquesta y danza contemporánea en un concierto con estética onírica y narrativa teatral. Tras Valladolid, la gira pasará por ciudades como Vigo, Murcia, Málaga, Barcelona, Gijón y Zaragoza.
0: Y en el mundo del deporte, semana de vuelta al trabajo para el Real Valladolid, que volverá a los entrenamientos este miércoles a las 9:30 de la mañana. Será la primera sesión de trabajo en los anexos al Estadio José Zorrilla. Hoy lunes ya comenzarán los reconocimientos médicos de los diferentes jugadores que están citados a partir de las 9:30 de la mañana. Así que unos reconocimientos médicos que ya han comenzado. Durante el fin de semana hemos conocido también otro fichaje que se ha hecho oficial, uno de los que ya estaban cerrados desde hace tiempo, pero bueno, faltaba que se hiciera oficial el fichaje de Robin van Duiven, el delantero de 20 años que llega desde Países Bajos libre al Real Valladolid para firmar por las próximas 3 temporadas. Así que ya son 4 los fichajes que ha oficializado el Real Valladolid, con la opción de que Víctor Fernández Jr., llamémoslo así, el hijo de Víctor Fernández, el exjugador del Real Valladolid, sea uno de los próximos en llegar, en este caso en calidad de cedido hasta final de temporada. Y ahora lo que tenemos que hacer es conocer el pronóstico del tiempo para hoy.
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0: Ahora mismo tenemos una temperatura de 26 grados en el centro de la capital. La ola de calor aprieta. Vamos a conocer los detalles para el conjunto de la provincia desde la Agencia Estatal de Meteorología, de la mano de Javier Andrés. Javier, ¿qué tal? Buenos días.
12: Buenos días, seguimos inmersos en la ola de calor que está dejando temperaturas altas en la provincia de Valladolid, tanto máximas como mínimas. Hoy las temperaturas aún pueden seguir subiendo ligeramente. Atención hoy a las máximas, que pueden alcanzar o superar los 38 grados en toda la provincia. Se esperan hoy máximas de 39 grados en Valladolid y Medina del Campo, 38 en Tordesillas. Mañana las temperaturas aún pueden subir un poco más. Les adelantamos que el miércoles y especialmente el viernes las temperaturas bajarán. Hoy comenzamos con cielo poco nuboso o despejado, aunque esta tarde se formarán algunas nubes de evolución, con escasa probabilidad de algún chubasco aislado con tormenta. El viento será de dirección variable, más intenso y racheado de producirse alguna tormenta. Es una información de AEMET.
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0: Y en cuanto al tráfico, agárrense que vienen curvas. Muchos cortes a partir de hoy en Valladolid capital. Por ejemplo, hasta el 4 de septiembre, corte total de la avenida de Segovia entre la calle Celtas Cortos y la calle Villanueva. Hasta el 3 de mayo de 2027, este corte la verdad es que también es bastante importante, comienzan esas obras de urbanización en la calle Acibelas, así que va a estar cortada el tráfico entre las calles Labradores y San Luis. Hasta el 4 de septiembre también se cortará la calle Norte entre las calles Gabilondo y Toreros debido a la renovación de la red de abastecimiento. Hasta el 4 de septiembre también se cortará el tráfico principalmente en una de las acera y calzada en la calle Paulina Arriet, entre las calles Gregorio Fernández y Juan de Juni. Corte también hasta el 28 de agosto en la calle Chopos y en la calle Sabina, entre las calles Sauce y Avenida de Gijón, y también la calle Higuera y la propia Avenida de Gijón. Eso sí, excepto carga y descarga y residentes, que sí podrán acceder a la misma. También se advierte, a partir de hoy, durante estos próximos 3 días, hasta el 9 de julio, de un corte de 8 de la mañana a 6 de la tarde en la calle Bautismo, entre la calle Don Sancho y la plazuela de la parroquia de San Juan. Y por último, hasta el 27 de julio, corte de carriles en la calle Daniel del Olmo y el entorno del paseo de Zorrilla por esa rehabilitación de los conectores de saneamiento. Así que, como vemos, bastantes cortes a los que no viene anunciado el de la avenida de Salamanca a la altura del Duque de Lerma, que ese aquí no figura, pero ya se le cuento yo que ha generado bastantes problemas de tráfico a primera hora de la mañana. 10:24, Lidia, no te he despedido porque ya mismito estás aquí de vuelta con Lucía Roales.
1: Efectivamente, además con un tema muy importante para el verano, ¿eh?
0: Pues sí, muy muy muy importante, y que ojalá no tuviéramos que hablar de él, pero desgraciadamente hay que hacerlo, así que enseguida estamos de vuelta precisamente con Lidia Veiga y Lucía Roales.
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0: Continuamos la mañana en Vive Valladolid y vamos a hablar de datos que hemos conocido en los últimos días. Nos tenemos que marchar hasta el mes de junio, el último mes que registró el peor dato de ahogamientos desde que existe el Informe Nacional de Ahogamientos, con 92 fallecidos por ahogamiento no intencional en espacios acuáticos. 4 de ellos fueron en Castilla y León, que acumula 13 en lo que va de año, y uno de ellos ya sabéis que fue protagonista aquí en Valladolid, en el río Pisuerga, ese niño de 10 años que murió ahogado hace un par de fines de semana. Datos que desde luego no nos gustaría dar, datos que no nos gustaría conocer y que las cifras no fuesen estas. Lucía Roales, muy buenos días.
1: Muy buenos días, Lidia. Llega el calor en estos días especialmente y claro, a todos nos apetece darnos un chapuzón, refrescarnos, remojarnos en piscinas, en la playa si tenemos la suerte de irnos de vacaciones, en espacios naturales, que hay varios en la provincia de Valladolid,
0: ríos,
1: y otros tantos
0: lagos
1: en Castilla y León, pero lo de siempre, todos los veranos hablamos de lo mismo, la precaución, la prevención, ser conscientes de que bañarse en un entorno natural conlleva sus riesgos, conlleva sus peligros, tenemos que estar alerta y no podemos desde luego confiarnos para así no aumentar esta lista de fallecidos por ahogamientos, desde luego que es algo que no queremos. Así que vamos a charlar durante los próximos minutos con la responsable, la portavoz de este Informe Nacional de Ahogamientos que elabora la Real Federación Española de Salvamento y Socorrismo. Ella es Jessica Pino y ya nos está escuchando. Jessica, ¿qué tal? Muy buenos días.
0: Hablamos de este informe anual presentado, Jessica, con esas cifras que decíamos, ese último acontecimiento, ese triste fallecimiento de ese niño en el río Pisuerga. ¿Qué lectura hacéis vosotros de este informe? Hablaremos de la prevención, pero sobre todo, ¿cuál es el balance que hacéis vosotros de las cifras?
2: Estamos ante una tendencia preocupante, pero más que por los datos, que cada vez son más, sino porque se siguen repitiendo los mismos patrones y nadie hace nada. Entonces, eso es lo preocupante, el no hacer nada y que se permita que se siga repitiendo año tras año estas cifras que actualmente, pues si hablamos del cómputo global nacional, ya llevamos 193 ahogados hasta la fecha de hoy, más los que se produzcan, pero bueno, en el primer semestre podríamos cerrar en esa cifra. Y si hablamos de Castilla y León, seguimos a la cabeza de los territorios interiores con 12 ahogamientos hasta la fecha.
1: Yo creo que la reflexión, la pregunta que nos surge, es una muy clara. ¿Qué sucede? ¿Falta vigilancia? ¿Falta prevención por parte de los ciudadanos? ¿Dónde está el problema?
2: Pues mira, sucede un poco de todo, porque realmente cuando metes en una batidora muchos ingredientes, pues al final se hace un mix y es un caos en todos los sentidos. El primero, y hablando de nuestra responsabilidad, porque al final nosotros somos los que también tenemos que poner de nuestra parte, es que la primera regla de oro es que tienes que saber nadar y seguir unos ciertos consejos de prevención que luego has comentado que hablaremos. Pero también esa responsabilidad es compartida, porque muchas veces en Castilla y León hay 32 zonas, en este caso habilitadas para el baño por la Junta de Castilla y León. Muchas de ellas son aptas para el baño por tema de aguas, de que se puede meter uno a la playa. Entonces habilitas unas zonas, pero no pones vigilancia o no pones unas normativas claras, un cartel de prohibido el baño o no hay seguridad. Entonces, si no se garantiza la seguridad porque no hay socorristas, por otro lado habilitamos esas zonas para que la gente se pueda divertir y nosotros mismos no sabemos nadar ni sabemos las normas de prevención, pues es una combinación muy peligrosa.
0: Claro, esto ocurre en zonas que están habilitadas para ese baño, aunque no haya una persona vigilante, aunque no haya un socorrista. Pero también podemos hablar de zonas en las que directamente no está habilitado el baño, no está permitido. Ahí la responsabilidad recaería al 100% en nosotros.
2: Así es decir, no podemos tener seguridad en todos los puntos. Al final la Junta de Castilla y León, si estamos hablando en este caso de nuestro territorio, habilita unas zonas de baño que esas sí que tendrían que estar con vigilancia, pero no podemos tener un vigilante en todos los sitios donde nos podemos acceder, pues eso, a las zonas de los ríos, de los embalses, etcétera. Así que ahí ya es nuestra propia, en este caso, responsabilidad de meternos en sitios donde nosotros al menos conozcamos y también sepamos nuestras capacidades físicas, porque si ya directamente no sabemos nadar o no sabemos cuánto podemos aguantar en el agua ante cualquier cosa que nos pueda pasar, pues ahí ya sí que es verdad que somos nosotros mismos los que estamos cometiendo esa imprudencia.
0: Claro, Jessica, porque estamos hablando de zonas de baño naturales, ¿no? Si estamos más acostumbrados a lo mejor a otros espacios, las piscinas, piscinas municipales, piscinas privadas, que más o menos, los peligros son más conocidos, no te pueden sorprender como puede pasar en entornos naturales, en esos ríos, en esos lagos, en los estanques, donde de repente puede aparecer una poza, puede haber remolinos, puede incluso llevarte la corriente. Muchas veces la gente no tiene en cuenta ese tipo de problemas que pueden ocurrir y lo hemos visto a lo mejor en Valladolid en ese último suceso, este niño de 10 años que hacía pie, estaba la familia tranquilamente disfrutando de esa jornada porque el niño hacía pie. ¿Cuál fue el problema? Que llegó un momento en el que de repente se bajó el fondo a 3,5 metros. El niño dejó de hacer pie y se le llevó la corriente. Puede pasar, ¿no? Hay que estar muy pendientes de que ese factor sorpresa puede aparecer de repente en algún momento, sobre todo si estamos hablando de estos entornos naturales.
2: Efectivamente, lo has dicho perfectamente, no lo podría haber dicho mejor. Hay dos entornos diferenciados. Por uno, la piscina, que tenemos controlado en todo momento el fondo. Sabemos que es un sitio estanco y que, bueno, pues que lo que pase va a pasar en ese sitio. En cambio, en los ríos, embalses, playas fluviales, que son los espacios donde los territorios de interior, la gente, vamos a bañarnos y a disfrutar también de esos espacios, pues no conocemos muchas características. Muchas veces las zonas más tranquilas, que parece que aparentemente no pasa nada, son las más peligrosas. ¿Qué es lo que pasa en esos embalses, en esos ríos? Que, bueno, como has comentado con el niño, hay zonas que no cubren nada, pero hay muchísimos cambios de profundidad. Las aguas son más oscuras, entonces no vemos el fondo, no sabemos lo que pasa. Puede haber un cambio muy brusco de profundidad, puede haber rocas que no estamos viendo y que también nos podemos golpear y nos podemos hacer daño. Las corrientes pueden arrastrar diferentes objetos, troncos, etcétera, que nos pueden dar un golpe o directamente desestabilizar porque nos ponemos nerviosos porque no sabemos qué nos está tocando, que nos está rozando, en este caso cuando estamos nadando. Todas esas cosas son importantísimas de conocer, al igual que cuando estamos en una orilla de un río o de un embalse, tenemos una percepción de las distancias muy diferentes a la que es. Pensamos que podemos llegar a la otra orilla muy rápido porque la vemos muy cerca. Y cuando comenzamos a nadar nos damos cuenta de que, uy, esto está más lejos y no tenemos ningún borde donde agarrarnos o no tenemos ese fondo donde apoyarnos porque no hacemos pie, porque hay zonas muy profundas en las zonas de los ríos y de los embalses. Y esas características hacen que sean especialmente preocupantes, porque no tenemos referencias. Es la zona más barata, porque podemos acceder a ellos de forma gratuita, pero no es la zona más segura.
1: Uh-huh. Hablando de todo esto que estamos comentando ahora, Jessica, te quería preguntar si hay un perfil más habitual de las personas que fallecen por ahogamiento, porque muchas veces pensamos en los niños por esa inexperiencia o inocencia, pero viendo el Informe Nacional de Ahogamientos, la cifra de la franja de edad más elevada es la de 55 a 64 años, ¿no?
2: Por supuesto, el perfil al final, y además es algo que se repite, no es una casuística, sino que es algo, pues no es una casualidad, sino que es algo que sí que se sigue repitiendo, que tiene un patrón. El perfil es un mayor, en este caso 60-65 años, nacionalidad española, varón, y sobre todo que, bueno, si contamos el territorio nacional, pues se ahogan en espacios, en este caso abiertos, que son las playas, pero en nuestros espacios, en los interiores, se ahogan en los espacios naturales. Ya llevamos 6 en ríos, 1 en la playa fluvial, pero bueno, también se podría considerar el río, que es el río Pisuerga, 3 en embalses y 2 en piscinas. ¿Qué es lo que pasa? Que con los menores siempre también tenemos algo que decir, y es que los menores siempre tienen que estar vigilados.
1: Claro.
2: Vigilados porque en cualquier momento les puede pasar cualquier cosa. Y en Castilla y León ya hemos visto un caso también muy reciente que lamentablemente un menor estaba en peligro y provocó al final una muerte múltiple porque quiere rescatarle y, claro, te sale por inercia de tener que rescatar a la persona que está con problemas y tú también falleces en el intento de rescate. Entonces, bueno, los niños sí que es verdad que hay que tener continuamente vigilados, no perder el foco, porque en cualquier momento se pueden despistar, se pueden mover, y si encima nosotros que les estamos vigilando no hacemos pie y no tenemos pues esa seguridad de poder rescatar a una persona, pues hace que igual se produzcan más accidentes. Uh-huh. Pero el perfil no son los menores, aunque también hay que poner el foco en los los niños pequeños.
1: Te iba a preguntar, porque cuando pensamos en ahogamientos, solemos imaginar una escena típica de una persona gritando, haciendo aspavientos, pidiendo ayuda, pero muchas veces la realidad no es esa.
2: La realidad no es esa, y eso es lo que lo complica un poco más, porque los ahogamientos siempre decimos que son muertes silenciosas. No esperemos ver a una persona que pida auxilio, que empiece a chapotear, que lo muestre como que lo está pasando mal, sino que simplemente puede ser un desvanecimiento, que puede hacer algún gesto, pero nosotros muchas veces lo mostramos, lo podemos ver como si estuviese jugando o intentando desplazarse. Entonces es muy difícil de percibir. Por eso siempre, pues, atención absoluta cuando estamos con menores, porque parece que están jugando, igual intentando dar volteretas, que si se sumergen o no. Y con los mayores también, porque al final bañarse solo implica que cuando te pase algo de esto nadie te pueda rescatar, pero es que sí que es verdad que no se produce una escena típica que igual estamos acostumbrados a ver en películas o cosas que nos han enseñado en ciertas campañas. Es una muerte que se produce además en poco tiempo y que no te das cuenta si no estás observando, en este caso, a la zona de peligro.
1: Ojalá nunca tengamos que vernos en la situación de presenciar un ahogamiento, ni por supuesto vivirlo en primera persona, pero sí. Hablando del primer caso de que presenciamos un ahogamiento, vamos a hablar de qué podemos hacer, cómo podemos actuar. Vemos a una persona que se está ahogando, ¿qué tenemos que hacer, Jessica?
2: Vale, a ver, aunque suene muy frío, porque esto sí que es verdad que una cosa es decirlo, estamos ahora mismo hablando, y otra cosa es actuar, sobre todo si tienes un vínculo personal con esa persona que está pasando, familiar, etcétera. Pero bueno, ¿cómo habría que actuar fríamente? Primero es llamar al número de emergencias 112, decir exactamente qué está pasando, dónde está pasando. Solamente meternos en el agua si sabemos que la zona es controlada y nosotros sabemos algo de rescate, no que sepamos flotar o desplazar. Porque una cosa es el autosalvamento, el saber tú que no te va a pasar nada y que sabes flotar, y otra cosa es ayudar a una persona. Después, además de solamente meternos si sabemos actuar, si también conocemos el entorno, porque si esa persona está con problemas, nosotros seguramente, si vamos a donde ella, también nos vamos a encontrar con esos problemas por una corriente que no estamos viendo, porque por cualquier circunstancia, porque hay algo que le ha atrapado, etcétera. Así que lo más importante es, bueno, llamar al 112, pedir ayuda si podemos, y luego acercarle algo que pueda flotar, algo con el que se pueda agarrar, lanzarle algo, y nosotros desde la orilla o desde una zona firme donde nosotros hagamos pie, que es la parte más fuerte, son nuestras piernas, poder tirar y arrastrar de él, o que no se lo lleve la corriente si estamos hablando de un río. Pero no poner nuestra vida en peligro, porque al final la muerte va a ser evitable, la muerte va a ser inevitable, y en vez de un caso van a ser dos.
0: Y decías, Jessica, llamar al 112. ¿Cuánto tiempo debe pasar para que la situación sea irreversible? Para que, ya sepamos un poco cómo se ha dado el hecho, en qué momento nos encontramos, cuánto tiempo ha pasado, y decir, oye, pues hay que arriesgarse, podemos luchar, o ya sabemos que esta situación es totalmente irreversible, vamos a dejárselo a los profesionales.
2: Pues a ver, en niños pequeños, el problema es cuando nos estamos dando cuenta. En claro. Niños pequeños muchas veces nos damos cuenta cuando ya no se puede hacer nada, ¿vale? Y podía haber sido evitable, pero ya no se puede hacer nada porque se pueden ahogar en pocos segundos. Un adulto, pues al final puede resistir un poco más si tiene esa capacidad de poder flotar, de poder agarrarse a algún sitio. Entonces, pues nosotros cuando formamos a los socorristas, siempre los rescates son minutados, tenemos un crono, y un rescate tiene que ser en menos de 3 minutos para que sea efectivo. Pero claro, sabiendo cuándo hemos llamado a esos servicios de emergencia.
0: Y claro, decíamos antes, hablábamos de opciones cuando estás presenciando, ¿no? Que una persona se está ahogando, pero si somos nosotros, si es en primera persona, ¿no? Porque oímos muchas frases hechas, muchas veces te dicen, bueno, no nades contracorriente, que te vas a cansar, te vas a acabar agotando. Nos decías antes, bueno, pues si estás en un río puedes tener la posibilidad de agarrarte a alguno de los extremos, a alguna zona que tú veas que es sólida, pero claro, cambia. Si, por ejemplo, nos encontramos en el mar, a mar abierto, ya no tienes esa opción de agarrarte a ninguna parte. No sé si hay alguna manera y alguna pauta para que nosotros podamos conocer si nos vemos en una de esas situaciones, o es que cambia todo dependiendo y cada uno de los casos es distinto.
2: Vale. tú cuando te está pasando, que espero que nunca nos pase, lo vas a vivir de una manera totalmente diferente, porque lo que quieres es sobrevivir. Entonces estamos hablando de una lucha, pero contra el medio natural no se puede luchar, porque tiene muchísima fuerza más que nosotros, y por mucho que sepamos nadar, incluso si estamos en una situación en la que nos está llevando una corriente, lo que tenemos que hacer, pero claro, otra vez fríamente, es calmarnos, intentar buscar una posición de flotación, dejarnos llevar por la corriente, aunque nos arrastre bastante, hasta una zona donde ya la corriente no va a tener fuerza, y ahí intentar salir y nadar paralelo a la orilla, para luego volver en una zona de olas, porque las olas siempre nos garantizan que nos van a devolver a la orilla. Muchas veces localizamos zonas de, ay, mira, parece que aquí no hay olas, o parece que aquí no hay corriente, y nos metemos, y esas son las zonas más peligrosas, porque si no vemos olas es porque realmente hay una corriente que devuelve, pues, ese mar, o sea, esa lo devuelve hacia el fondo del mar. Así que lo que tenemos que buscar más es zona de olas, aunque nos revuelquen, aunque tal, pero siempre nos garantizan que nos llevan a la orilla. Situaciones complicadas, pues siempre diría que mantener la calma, buscar una posición de flotación, dejarse llevar hasta una zona donde no hay corriente, o agarrarse a cualquier elemento que podamos ver que flota, y que eso nos garantiza, pues, que nos vamos a calmar un poquito, porque vemos que ya estamos flotando. Pero claro, todo dicho desde una posición ahora mismo, pues muy fácil de decir, pero una cosa es cuando nos está pasando. Por eso es importante conocer las zonas y evitar estas situaciones. Es decir, si conocemos que por ahí es una zona de corrientes, pues no nos vamos a meter. Si sabemos que no sabemos nadar muy bien, no nos vamos a fiar de, bueno, vamos con un elemento de flotación y no me va a pasar nada. No, es que puede también pasarte. Entonces, todas las cosas que suceden es porque antes se ha roto la cadena del eslabón de prevención, y lo más importante es la prevención, de si no arriesgo, no me va a pasar nada. Entonces, tenemos que, en este caso, conectar con la gente y transmitirla que tienen que ser conscientes de lo que les puede pasar. Que eso no quiere decir que cojamos miedo a los espacios acuáticos, todo lo contrario. Son sitios donde podemos disfrutar, pero sabiendo nuestras limitaciones. Y es que lo primero que tenemos que educar a la población es que tienen que aprender a nadar, que ese es el autosalvamento. Únicamente sabiendo nadar y ciertas normas de seguridad y de prevención, podemos, al menos, si nos pasa cualquier cosa, poder reaccionar. Si ya directamente no sabemos nadar y vamos sobre una colchoneta, o nos ponemos unos manguitos o lo que sea, puede pasar, pues, cualquier desastre, porque ya la primera cadena se nos puede romper muy pronto.
1: Ahora hablamos de los manguitos porque me parece también importante, pero continuando con la situación de que hemos conseguido rescatar, en este caso sacar del agua a una persona que se estaba ahogando, ¿qué primeros auxilios, Jessica, básicos debería conocer cualquier castellano y leonés, cualquier español, mientras llegan los servicios de emergencia?
2: Vale, lo primero, si está consciente, pues fenómeno. O sea, lo hemos hecho muy bien. Es decir, si nos puede responder, cómo estás, etcétera. Bueno, lo único, estará, pues, muy cansado, agotado, así que buscar una zona de sombra, sentamos, le ponemos, si queremos, en posición lateral de seguridad, pues para que descanse, pueda respirar bien y tranquilo. Si está inconsciente, la cosa se complica un poco más. Entonces, si está inconsciente, lo primero que tenemos que ver es si respira. Si respira, aunque no nos haya respondido o no haya reaccionado a ciertos toques que le podamos dar o ciertos pellizcos, pues lo que tenemos que hacer es, pues eso, ponerle en posición de seguridad, porque al menos sabemos que está respirando. Pero si no respira, hay que hacer la reanimación cardiopulmonar. Y eso muy poca gente lo sabe hacer. Por eso también, desde la Federación, lo que queremos es que desde bien pequeñitos, en los centros escolares, al igual que nos enseñan a sumar, restar, multiplicar, a leer, etcétera, también nos enseñan estas cosas, porque son vitales. No solamente porque tengamos que rescatar a una persona del agua, sino porque puede pasar cualquier cosa también fuera del agua, terrestre, y podemos ayudar.
1: Y volvemos al tema de los manguitos, Jessica. Cuando nosotros éramos pequeños, yo recuerdo que me ponían manguitos en la playa, en la piscina, pero ahora, por ejemplo, cada vez vemos a más niños con chalecos, que no sé, y es lo que te quiero preguntar, ¿hasta qué punto esto es recomendable? Hablamos de cualquier elemento de flotación, y dentro de si es recomendable, ¿cuál es mejor?
2: Vale, a ver, los elementos de flotación únicamente para lo, o sea, los, pues eso, manguitos, flotadores, tablas, etcétera, son material para aprendizaje. Uh-huh. Es decir, están diseñados pues para aprender a nadar, dar una cierta seguridad, pero teniendo en cuenta que tenemos que estar vigilando a ese menor o a esa claro. persona que está aprendiendo a nadar. ¿Cuáles son los más recomendables? Pues aquellos que están hechos de un material que no se puede pinchar. Uh-huh. Entonces, esos chalecos que están hechos de, bueno, un material así de como de espuma, pero también tienen que ser certificados, que estén bueno, pues adecuados a tu peso, a tu tamaño, pues esos podrían ser los más seguros, porque al final no se pueden pinchar, no son hinchables y están adecuados a tus características físicas. Pero todos aquellos que usemos, que les inflamos directamente y que nos ponemos encima de ellos, pues son o bien para aprendizaje, para aprender a nadar poquito a poquito, o bien para disfrutar, para pasarlo bien, pero en ningún momento son elementos de seguridad y nos tenemos que quitar esa idea de la cabeza, porque puede pasar cualquier cosa y ese menor o ese adulto que no sabe nadar va a estar en peligro. Claro. Y no se puede fiar de esos elementos.
0: Bueno, estamos de acuerdo en que ha quedado una charla bastante didáctica, pero si alguien acaba de sintonizar Vive Radio Valladolid, se acaba de unir. Jessica, una última reflexión, un mensaje para evitar un ahogamiento. Ojalá que ninguno de nosotros tengamos ni que presenciar en primera persona, ni verlo, ni tener que ayudar a nadie, que sea una situación que afortunadamente pues no nos pille de cerca y ojalá que no le pillase a nadie. Pero para quienes nos acaban de escuchar, o un poco en modo resumen, una pequeña pauta, ¿cómo lo podemos resumir para evitar esta situación o si nos encontramos en ella, cómo podemos actuar?
2: Vale, lo primero que quiero decir es que bañarnos en zonas seguras. Si hay socorrista, uh-huh. seguro que realmente hay una persona que nos está vigilando y que nos está garantizando nuestra seguridad. Después, si estamos presenciando un ahogamiento porque no hay absolutamente nadie, uno, conectar rápidamente con el 112, uh-huh. pedir ayuda, porque siempre hay gente que igual nos puede ayudar, porque nosotros estamos muy nerviosos y los nervios muchas veces pues nos causan ciertas cosas que no pensamos sí. a tiempo. Después, nunca ir, si no tenemos conocimientos, a rescatar a una persona, pero sí podemos ayudar lanzando elementos que flotan, una cuerda, acercarnos para entregarle algo que flota, pero nunca acercarnos mucho porque esa persona lo único que quiere es agarrarse a algo que le pueda, en este caso, pues salvar la vida, y nosotros, si no tenemos conocimientos, no podríamos salvar esa vida.
1: Bueno, pues yo creo que ha sido una conversación muy didáctica, hemos aprendido, hemos refrescado conocimientos y sobre todo nos hemos quedado con ese importante mensaje de prevención y de, bueno, pues también tener un poco de sentido común, que eso también es importante. Así que,
2: efectivamente.
1: Jessica Pino, portavoz de este Informe Nacional de Ahogamientos de la Real Federación Española de Salvamento y Socorrismo, ha sido un placer charlar contigo y compartir estos minutos, así que muchas gracias por atendernos y disfruta del verano.
2: Lo mismo, feliz verano y que no nos tengamos que conectar de nuevo para hablar de estas cifras, que al menos que no aumenten tanto.
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17: Diez y 54 minutos de la mañana. Antes de repasar cómo llega el mundo del deporte, queremos escuchar un par de sonidos del concejal de Seguridad Ciudadana del Ayuntamiento de Valladolid, Alberto Cuadrado, hablando del incendio, importante incendio, que se produjo el viernes por la tarde en el entorno del Colegio de San Agustín. En la zona de Pinar de Jalón se originó un fuego en una empresa de palés en torno a las 8 menos 20 aproximadamente de la tarde. El fuego fue muy, muy, muy importante. Era visible esa columna de humo negro, ya no solo desde Valladolid capital, que por supuesto desde cualquier punto de Valladolid se veía, sino a muchos kilómetros de distancia en la provincia. Hasta 30 kilómetros de distancia se veía perfectamente esa columna de humo en un fuego muy virulento que costó mucho apagar y que ha tenido a los bomberos de Valladolid trabajando durante un par de días para poder darlo ya completamente por extinguido. Así se manifestaba el concejal Alberto Cuadrado minutos después de que

0: Policía Nacional, Protección Civil, también forestales, todos en una actuación conjunta que han conseguido controlarlo.
1: Controlarlo y extinguirlo, como decimos, durante ya el fin de semana. Ese incendio muy, muy, muy aparatoso, como dijimos, afortunadamente no ha causado ningún tipo de daño personal. Eso sí, sí ha causado daños, y bueno, relativamente importantes en el apartado material.
0: En la intervención, el cuerpo de bomberos de Valladolid ha perdido dos vehículos, una bomba grande y una bomba nodriza. Son trabajos de un gran riesgo y que a la ciudad de Valladolid debemos de a todos tenerlos en consideración y darles gracias por el esfuerzo que han hecho, no solo el día de hoy, sino día a día todos y cada uno de ellos.
1: El viento también jugó desde luego un papel importante en la propagación de ese fuego. Los bomberos explicaban también en sus redes sociales que la intensidad del incendio obligó a abandonar estos vehículos para garantizar la seguridad del personal y así poder continuar con las labores de extinción. Así que bueno, pues pérdida importante de material, pero lo importante lógicamente era poner a salvo la vida de los trabajadores, de los bomberos. Eso se hizo, así que bueno, más allá de lógicamente la propia fábrica de palés que ha quedado arrasada, pues estos dos vehículos que también fueron pasto de las llamas. 2 minutos para llegar a las 11. Repasamos el mundo del deporte.
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1: Y en el mundo del deporte hoy, vuelta al cole de los jugadores del Real Valladolid. No empiezan hoy los entrenamientos, pero sí hoy ya se van a someter a los pertinentes reconocimientos médicos antes de comenzar la pretemporada este miércoles. Desde las 9:30 de la mañana están los jugadores de la primera plantilla pasando esos reconocimientos y a esa misma hora, a las 9:30 de la mañana, pero del miércoles, se va a celebrar la primera sesión de entrenamiento en los anexos. Una primera sesión que siempre solía ser a puerta abierta, pero por cuestiones de seguridad, ya saben que hay obras que se están desarrollando allí, pues estas obras van a imposibilitar que pueda acudir público. Así que bueno, pues entrenamiento a puerta cerrada por ese tipo de cuestiones, después de que el fin de semana se anunciara el fichaje del delantero de 20 años, Robin Van Duiven. Llega libre, firma por 3 temporadas con el Real Valladolid, así que es el cuarto fichaje anunciado ya por el Pucela.

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1: Estamos ya a puntito de llegar a las 11 y eso significa que está por aquí Lidia Veiga de nuevo. Hola Lidia, ¿qué tal?
2: ¿Qué tal? Muy buenas de nuevo.
1: Porque ya sí que todo tuyo desde las 11 hasta las 12, ¿eh?
2: Eso es, y con muchos temas que venimos.
1: Venga, pues enseguida vamos con todo ello. Estamos ya a punto de llegar a las 11 de la mañana.
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0: son las 11 de la mañana y continuamos en Vive Valladolid a través de la 99.9 o de viveradio.es. Nos queda una hora por delante con muchos más temas, con más actualidad que nos ha dejado este fin de semana, principalmente en nuestra provincia, y también haremos parada en otros temas, como ya sabéis, muy relacionados con Valladolid a nivel local, a nivel cultural y sobre todo pues a nivel de actualidad, que es lo que vamos a repasar ahora, Diego Rivera, si te parece, para comenzar esta segunda hora de hoy.
1: Pues vamos a comenzar repasando esa actualidad informativa y, lógicamente, hoy la noticia del día es ese accidente mortal. Cuatro miembros de una misma familia vallisoletana perdieron la vida ayer en un trágico accidente de tráfico registrado

0: en la A67 a la altura del término municipal de la localidad palentina de Herrera de Pisuerga. Entre las víctimas se encontraba Iván Sanz, director general de la bodega dehesa de los Canónigos, junto a su mujer y dos de sus hijos, de tan solo 17 y 14 años. La hija menor, de 9, resultó herida de gravedad y fue trasladada en helicóptero al hospital de Burgos, donde permanece estable dentro de la gravedad, tras ser intervenida quirúrgicamente. El suceso se produjo sobre las 4 y 20 de la tarde, cuando el turismo en el que viajaba la familia se salió de la vía, en el kilómetro 83 de la misma, y dio varias vueltas de campana. No hubo otros vehículos implicados y la principal hipótesis que manejan los investigadores apunta a una posible somnolencia del conductor, según los primeros indicios y el testimonio de varios testigos presenciales, aunque es un hecho que todavía habrá que confirmar. La familia regresaba a Valladolid tras pasar unos días en Cantabria. La noticia ha causado una profunda conmoción en Valladolid y en la Ribera del Duero. Ha habido una serie de reacciones a nivel político, por ejemplo, del presidente de la Junta, Alfonso Fernández Mañueco, el vicepresidente Carlos Pollán o el secretario general del Partido Socialista de Castilla y León, Carlos Martínez. A estos mensajes se ha sumado también el ministro Óscar Puente, que ha destacado el legado de la familia en el mundo del vino de la Ribera del Duero, o del presidente de la Diputación, Conrado Íscar, que ha expresado su profundo pesar por la pérdida, trasladando todo su apoyo a sus familiares. No ha sido, desgraciadamente, el único accidente mortal durante este fin de semana en Valladolid, aunque este fue en el término municipal de Herrera de Pisuerga, en Palencia, pero bueno, afectó a una familia vallisoletana. Ya en nuestra provincia, aquí sí, un motorista perdió la vida ayer por la mañana tras colisionar con un turismo en el kilómetro 13 de la carretera CL610, en el término municipal de Valladolid. Así que, sin duda, un fin de semana trágico en nuestras carreteras. A esto hay que añadir también en el apartado de sucesos, lo acabamos de comentar, ese incendio muy, muy, muy aparatoso que se produjo el viernes por la tarde sobre las 8 menos 20, se declaró en el entorno de la rotonda de San Agustín, en una fábrica de palés que ardió y obligó a los bomberos a intervenir. Dos vehículos del servicio de bomberos se perdieron, quedaron totalmente calcinados y esa columna negra de humo era visible desde toda la ciudad y también desde diferentes puntos de la provincia de Valladolid. Más asuntos que nos deja la actualidad, por ejemplo, la inauguración durante el fin de semana de una calle dedicada a María Corina Machado, concretamente en la zona de Las Delicias, junto al Parque de la Paz, dentro del espacio del callejero dedicado a los derechos humanos. Y el Ayuntamiento de Valladolid también está celebrando Junta de Gobierno en el día de hoy. Hay diferentes aprobaciones que se están dando a conocer y entre ellas, sobre todo en el plano económico, destaca la partida de 6,7 millones de euros a la conservación y modernización del alumbrado exterior de la ciudad. El contrato garantizará durante 3 años el mantenimiento de más de 49.000 puntos de luz en toda la ciudad. Se apuesta por la tecnología LED, que permite reducir, en este caso, el consumo, así que es uno de los aspectos que se han aprobado en esa Junta de Gobierno local. Además, también les contamos que hay nuevamente polémica con los presupuestos participativos, y es que el Grupo Socialista ha denunciado que entre las propuestas que se pueden votar se encuentra una bastante curiosa, y es una marquesina en la carretera de Villabañez que, dice el Grupo Socialista, ya está ejecutada, así que no entienden que esté en esos presupuestos participativos. Maite Martínez, la concejala de Participación Ciudadana, reconoce que es así, pero asegura que si finalmente esa propuesta resulta elegida, será sustituida por otra de importe similar, consensuada con la asociación vecinal y con el grupo Motor. Y por último, también en la provincia, el Ayuntamiento de Tordesillas solicita la colaboración de Diputación, Junta y Gobierno de España para financiar la climatización del colegio público Pedro I, con el objetivo de mejorar el confort térmico del centro ante las altas temperaturas. Estas son algunas de las noticias destacadas a esta hora de la mañana que vamos a completar con la información del tiempo.
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0: Pues la AEMET esperándonos, con Javier Andrés, vamos a conocer 29 grados ahora mismo en el centro de la capital, el pronóstico para el conjunto de la provincia.
2: Buenos días. Seguimos inmersos en la ola de calor que está dejando temperaturas altas en la provincia de Valladolid, tanto máximas como mínimas. Hoy las temperaturas aún pueden seguir subiendo ligeramente. Atención hoy a las máximas, que pueden alcanzar o superar los 38 grados en toda la provincia. Se esperan hoy máximas de 39 grados en Valladolid y Medina del Campo, 38 en Tordesillas. Mañana las temperaturas aún pueden subir un poco más. Les adelantamos que el miércoles y especialmente el viernes las temperaturas bajarán. Hoy comenzamos con cielo poco nuboso o despejado, aunque esta tarde se formarán algunas nubes de evolución, con escasa probabilidad de algún chubasco aislado con tormenta. El viento será de dirección variable, más intenso y racheado, de producirse alguna tormenta. Es una información de AEMET.
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3: Pues ahí está ese pronóstico del tiempo para toda nuestra provincia. Muchísimas gracias, Diego. Te escuchamos a lo largo de la mañana, servicios informativos, y estaremos juntos en Vive Castilla y León. Buen lunes.
0: Igualmente, adiós.
3: Adiós.

0: 11:08 de la mañana de este lunes 6 de julio y nosotros vamos a continuar aquí en Vive Valladolid a través de la 99.9 o de viveradio.es. Yo creo que se ha notado un poquito, o por lo menos eso me ha parecido a mí, al menos en el tema del aparcamiento a primera hora de la mañana, que ya mucha gente está de vacaciones. Otros estamos pensando en cuándo nos llegará ese momento. Desde luego que seguro que las gestiones como tal ya están hechas, los primeros pasos de cara a las reservas, y llegarán las reclamaciones cuando todos los que ahora mismo no estáis trabajando volváis, y ojalá no, pero puede que hayáis tenido algún problema en ese proceso. Vamos a acercarnos un lunes más hasta la Unión de Consumidores de Castilla y León, porque allí nos espera el presidente provincial, Prudencio Prieto. Prudencio, muy buenos días. ¿Prudencio? Bueno, no tenemos a Prudencio, no pasa nada. Vamos a intentar recuperar la llamada con Prudencio, pero como decíamos, lo que vamos a hablar con él a partir de en estos próximos minutos va a ser de esos días de vacaciones que se aprovecha por parte de mucha gente para realizar un viaje o para disfrutar de días de descanso cerca de la playa o en otros puntos, que también hay mucha gente que prefiere el interior. Las ofertas de las agencias de viajes son muy amplias y también para todos los gustos. Por ello, la Unión de Consumidores de Castilla y León, con el objetivo de orientar a los ciudadanos e informarles de sus derechos, también propone una serie de recomendaciones. Lo más demandado en el sector turístico hace referencia a incumplimiento de contratos, de servicios publicitados, retrasos, cancelaciones, pérdidas o extravíos de equipajes, dificultades en la entrega de las hojas de reclamaciones y discrepancia en indemnizaciones. Esos son algunos de los problemas que nos podemos encontrar durante nuestras vacaciones. Ahora sí que nos escucha Prudencio Prieto, presidente provincial de la Unión de Consumidores de Castilla y León. Buenos días, Prudencio.
1: Buenos días. Bueno, y como tú bien decías, ojalá que no.
0: Ojalá que no
1: tengamos que pasar por ese rosario de vicisitudes, que tampoco tenemos que meter miedo a la población, que no todo el mundo pasa por estos sufrimientos. De todas formas, dirían, es un problema el de nuestras vacaciones, como lo tienen enfocado desde el punto de vista empresarial, que bueno, agencias de viajes, transportes, alojamientos turísticos, rural y no rural, el dinero electrónico, y uno de los problemas que nos encontramos con muchísimas más dificultades de poder dar una resolución favorable son los cursos de idiomas en el extranjero. Hemos firmado, hemos pagado, hemos hecho, y luego cuando llegamos allí, pues bueno, la de Dios es Cristo, que decía mi abuela.
0: Uh-huh. O sea que también, mira, nunca me había parado a pensar en ese tipo de vacaciones que elige mucha gente para sus hijos, ¿no? Cuando es ese cambio a lo mejor de ciclo, de la ESO a bachillerato, de bachillerato a la universidad, ¿y qué tipo de problemas suelen dar?
1: Pues para empezar, el propio idioma, eso para empezar. Segundo, ¿cómo hemos contratado? ¿Con quién hemos contratado? A veces por ahorrar unos euros, que me parece perfecto, pues vamos de particular a particular, que decían antiguamente. Y claro, cuando llegamos ahí nos encontramos, ni la academia es lo que nos han ofrecido, ni el colegio está donde decían, ni la señora o señor o familia particular es proclive a recibirte con un mínimo de delicadeza, porque en este campo nos han metido en la cabeza que, bueno, que el turista es el rey del mambo y no somos más que unos pobres viajeros. Entonces, estamos totalmente sujetos a una serie de circunstancias que si no hemos hecho o prevenido previamente, para la redundancia, bien las cosas, pues nos pueden salir las vacaciones o los estudios, nos pueden salir un churro. Uh-huh. Y claro, el problema cuando vienes, pues no sé, Irlanda, es que suelen ir mucho a los cursos de inglés, o otros países, cual fuere. Ahora está de moda la China. Pues, ¿cómo demonios podemos ejecutar si son países que, bueno, y dentro de la Unión Europea, a través de la oficina de Madrid, podemos hacer algo? Pero ¿cómo demonios podemos movilizar para poder reclamar los daños causados a un turista, a un estudiante, a un viajero? En definitiva, ¿qué hacemos? ¿Movilizamos las embajadas? Nos miran, se ríen y no nos hacen ni puñetero caso. Por eso hacemos esa serie de recomendaciones para disfrutar de esas vacaciones, sean como fuere. Y otro tema muy importante. Ojo a las cantidades que nos piden en cuenta por anticipado. Hay que procurar efectuar las reservas, pero que no impliquen cantidades a cuenta, sobre todo en exceso. ¿Qué puede ser una cantidad en exceso? Pues yo nunca pagaría más de un 5% de lo contratado, porque en el caso de que haya que hacer la reclamación, pues no sé qué tiene el dinero, pero que se pega de una forma miserable, y para recuperarlo, pues bueno, un vía crucis.
0: Ah, pues ahora que lo comentas, Prudencio, a mí me han obligado a pagar el 100% de uno de los hoteles porque si no perdía la reserva.
1: No, eso es un abuso de derecho. Lo que pasa es que las condiciones particulares, probablemente el hotel es su forma de interpretar, de hacer el trabajo. Y bueno, en la sociedad de libre empresa, libre mercado que vivimos, cada uno pone en el mercado su oferta. Si tú lo aceptas bien y si no, pero una vez que hay una contratación previa y hay una firma por parte de las dos partes, bueno, casi siempre te piden la tarjeta y es el que firma eres tú. Pero no tiene por qué el hotel pedir el 100% por adelantado, bajo ningún concepto. Es un abuso de derecho que además creo que tendríamos que, en la propia recepción, hacer pedir una hoja de reclamaciones. Uh-huh. Porque es la única forma que después la autoridad competente en la materia y nosotros, haciendo lo poco que podemos desde el punto de vista de la cantidad numérica de reclamaciones que hay, es una forma, decía, que se puede empezar a poner las cosas claras y a evitar esos abusos directos o indirectos por un hotel o por 50. Y si es una cadena, mejor todavía, para tirarle de las orejas.
0: Uh-huh. Pues mira, claro, yo la verdad es que he dicho, pues es que si voy a perder la reserva, ya que la tenía hecha desde hace un par de meses, digo, lo pago y no pierdo la habitación.
1: Pues yo cuando llegues a tu habitación, a tu hotel, uh-huh, pide una hoja de reclamaciones diciendo lo que ha pasado y que no estás de acuerdo con el pago por adelantado por un servicio que no sabes ni cómo va a ser.
0: Ya.
1: Porque si el servicio que te se presta desde el hotel no es acorde a lo que tú has reclamado, o sea, a lo que tú has pagado, ¿qué haces?
0: Uh-huh.
1: ¿Coges un palo? ¿Te lías a palos con ellos? Hoja uh-huh de reclamaciones previo para aquello de más vale prevenir que curar.
0: Uh-huh. Aunque sea fuera de España también.
1: Aunque sea fuera de España, dentro de la Unión Europea.
0: Vale. Bueno, pues mira, ya tengo algo que hacer cuando llegue. Ya tengo lío. Más recomendaciones.
1: Ya lo cuentas.
0: Vale, ya os lo contaré a todos. Más recomendaciones de cara a viajes, algo que se suele dar en esta época.
1: Los seguros de cancelación y restricciones de viajes en el extranjero, que estábamos hablando de ello, merece la pena, pero claro, hay que saber qué contratamos y a qué precio nos lo ponen. Pero por un poquito más, merece la pena por seguridad de nuestro equipaje, de nosotros mismos incluso. Imagínate, y un colega tuyo el año pasado tuvo un percance fuera de la Unión Europea, también es verdad. Pero claro, por una operación de una rotura de una pierna, eran 108.000 no sé cuántos euros.
0: Madre mía.
1: Como no tenía el dinero para pagarlo, pues ahí estuvo con la pierna atada a la cama de la habitación del hotel, porque tampoco lo ingresaban, hasta que desde España le enviaron los familiares la partida económica. Si hubiese tenido un pequeño seguro, por muy pequeño que sea, es suficiente para no tener inmovilizado a esa persona así, que lo pasó fatal, claro. Lo pasó horrorosamente mal. Por eso valoremos un pequeño seguro, pero ojo con quién, porque las propias agencias de viaje ya te empujan a que hagas el seguro. Pero ya no sabes si ese seguro es una mutua, si es un corredor de seguros que te pone el primero que pilla por ahí. Hay que ir a las condiciones particulares, también las generales, que duda cabe, para ver qué es lo que no entra, qué es lo que no entra en lo que estamos pagando. Porque entrar, cuando firmas el seguro, entra todo. Pero luego hay excepciones que probablemente hay que mirarlas con detenimiento.
0: Uh-huh.
1: Si contratamos el seguro en caso de viajes, vuelvo a repetir, veamos con tranquilidad con quién contratamos, porque la agencia de seguros, o sea, de viajes por regla general, no es una agencia de seguros, es una intermediación, y saber con quién estás contratando. Los grupos de seguros son dos o tres a nivel mundial y por lo tanto no hay mucho problema, pero sepamos a quién vamos a pagar y cómo va a responder en caso de incidencia.
0: Vale, pues también lo tenemos. Otra que me ha apuntado, mirar el seguro médico si me entra cobertura en Unión Europea, que si no, ¿se puede sacar esa tarjeta sanitaria europea o no?
1: Sí, ¿por qué no? Si todo es cuestión de valorar si nos interesa o no nos interesa. Si somos uno solo los que vamos, si vamos en pareja, si vamos en pareja con hijos. O sea, todo depende de las circunstancias de cada momento y cada viajero. Cada turista, cada individuo que se va a disfrutar de ese tiempo también ganado, lo que tiene que hacer es perder unos minutos antes de embarcarse en todo esto. Saber qué es lo que tiene que hacer con una compañía de seguros, si el seguro le interesa, si la tarjeta sanitaria europea le sirve o no le sirve. Todos esos pequeños detalles, cuanto más claros los tenga, mejor. Porque de lo contrario, cuando llegue allí a su destino, no va a tener ni el soporte ni el apoyo que pudiera tener, por ejemplo, en costas aquí en España, por ejemplo.
0: Vale. Tema de equipajes, un dolor de cabeza. Yo a la vuelta digo, bueno, ya vengo a casa, ya lo reclamaré, pero a la ida vas un poco ahí encogidita diciendo, ay madre, que no me lo pierdan.
1: Pues claro, porque si te lo pierden, pues ya tienes... La facturación es importante de todo el equipaje. Y el que llevas de mano, pues es más complicado, o sea, es más difícil. Pero si te lo pierden, pues es una verdadera pena, porque los dos, tres o cuatro días primeros, pues te estropean las vacaciones. Aunque luego aparezca todo. Atención en los equipajes. Si metemos, porque ahora hay elementos informáticos que valen un dineral, y si metes, por ejemplo, un portátil, si metes una cámara, si metes cualquier cosa y lo facturas y no lo declaras, si te pierden a la hora de indemnizar, eso no te lo van a indemnizar, porque indemnizan por kilos. 8 kilos pesa la maleta, está valorado y a tanto el kilo. Por lo tanto, es bueno que si metemos en la maleta un ordenador, en ese seguro que comentábamos, lo declaremos. Un ordenador portátil, a tu juicio, que pueda demostrar posterior, claro, por un valor de 1.000 euros, de 2.000 euros o de 4.000. Porque si esos objetos no se declaran, el seguro no se responsabiliza y además, por mucho que te pelees, te vas a encontrar sin ellos. Son muy golosos, ¿eh?
0: Ya.
1: ¿Cuántas veces a la puerta del hotel? Tú dices que a la ida, pero a la vuelta, cuando te bajan las maletas, si es que te las bajan, o las pones en la puerta, cuando miras por uno y miras para otro ya no está la maleta. Muchísimo cuidado, porque el amigo del ajeno aquí y en Sebastopol.
0: Sí, está muy, muy listillo. Hacen el verano de forma literal.
1: Y luego tenemos, Lidia, algo muy importante, que es la nueva normativa. El pasado 28 de mayo entró en vigor a nivel europeo la directiva, publicada en el Diario Oficial de la Unión Europea, y marca el inicio del proceso de una transposición adaptando el marco jurídico español al resto. Por lo tanto, estamos acogidos y protegidos a este sistema. La nueva normativa refuerza a nuestro juicio, de forma sustancial, la protección de los derechos de los viajeros en España y en el resto de la Unión Europea frente a cancelaciones, que es lo que estábamos comentando, insolvencias, problemas de contratación de paquetes vacacionales, viajes combinados, un largo etcétera, que es la oferta que se tiene. Mayor transparencia, por lo tanto, son los aspectos que a nosotros nos interesa, que haya una transparencia, sobre todo las agencias. Cuando vas a contratar, están obligadas a detallar, pero no a detallar sencillamente de forma folleto, no, a detallar cada uno sus particulares. Lo que tú quieres contratar, cómo puedes cancelar, qué requisitos y visados de los servicios son aptos o no. La agencia de viajes tiene que ser no solamente la que te va a dar el billete para que pueda marcharte, sino que te tiene que previamente hacer una pedagogía para que tú estés convencida de lo que estás contratando y sobre todo de la seguridad. Derecho a la cancelación sin coste. Atención, una cancelación a través de esta nueva ley, la ampliación que supone estos supuestos de cancelación sin costes, porque la directiva amplía los supuestos a los que los viajeros podemos cancelar un viaje sin penalización. A partir de ahora, no solo se tendrán en cuenta las circunstancias inevitables y extraordinarias, una enfermedad, un accidente, cualquiera de estas, sino que incluso también aquellas que concurran en el lugar de origen o que puedan afectar significativamente al desarrollo del viaje. y es importante. Y luego los reembolsos. Uh-huh. Una cancelación, que es lo que comentábamos, una cancelación por parte del organizador, el reembolso tiene que ser íntegro. Íntegro del importe efectuado en el plazo máximo de 14 días. No puede decir para las próximas vacaciones. Y nada de aceptar bonos o vales para otro viaje.
0: Que nos lo paguen.
1: Los vales o bonos solo se ofrecen como opción voluntaria, no como imposición. Además, la validez máxima de estos bonos será de 12 meses. Y los consumidores tendremos derecho a recuperar el importe correspondiente a los bonos no utilizados o caducados, si los hemos aceptado. Que yo, para empezar, no aceptaría un bono.
0: Ya, ¿sabes qué?
1: Que me den el dinero y luego ya me organizaré como puedo. Y luego, los plazos más claros para la reclamación, con insolvencias, que esto es tan amplio que nos perdemos. Son las organizaciones viajeras, o sea, de viajes, que deben acusar recibo de las quejas presentadas. Esa hoja de reclamaciones, cuando tú llegues al hotel, la presentas, te tienen que dar una copia para ti, y a partir de ahí tú ya tienes la verdadera posibilidad de seguir adelante o no, porque a lo mejor tu reclamación está justificada o no. No siempre el consumidor tiene razón, pero por lo menos tus derechos los estás ejecutando y los demás tienen que respetarlos.
0: Y los estamos conociendo ahora. Muchas veces a mí me pasó el tema del bono por un viaje que se canceló, que lo cancelaron ellos. Lo llevaban en la web de tal forma que no veías que tenías opción de rechazar el bono. O sea, claro, hay que leerlo todo muchísimo.
1: La letra pequeña. Que está prohibida, entre otras. Pero cuando vamos de vacaciones, o muchas veces disfrutamos más organizándolas que las propias vacaciones. Porque claro, como tengas un pequeño percance, te las estropea.
0: Tan
1: matado. Pero hay que ser lo suficientemente... No hace falta ser un notario que sepa en cada momento dar fe de lo que va o no va a hacer, sino sencillamente un poco precavido.
0: Sí.
1: Si tenemos pensado marcharnos, no sé, a cualquier país de Oriente o a Portugal, que está más cerca, pues pensemos dónde vamos, qué queremos, cuánto presupuesto tenemos, y dejarnos de tonterías de que, bueno, vamos a ver qué pasa. Bueno, pues si vas a ver qué pasa, pues te puedes encontrar con un bofetón económico que cuando vengas no te vuelven a quedar las ganas de salir de tu casa, ni como turista, ni como viajero, ni como forastero.
0: Ni como nada, dices, ya de la seca no paso. Dices cuando vuelvas. Bueno, lo que decíamos, ¿no? Que tampoco es meter miedo, es simplemente conocer cuáles son nuestros derechos, cuáles son las diferentes situaciones en las que nos podemos ver envueltos, pero que no tiene por qué pasar nada, simplemente, bueno, pues para ir preparados, que eso siempre es importante. Y luego, ojalá que no le pase a ninguno de nuestros oyentes,
1: ojalá,
0: y que pueda disfrutar alegremente de las vacaciones sin incidentes, que es lo que queremos todos.
1: Exacto. Y dos pequeños apuntes, si me permites. Hay que recordar que además de la factura o recibo que tenemos que exigir por lo que estamos pagando, es conveniente que conservemos otros posibles documentos, incluso la publicidad, porque nos puede servir de cláusula contractual a la hora de hacer la reclamación. Por lo tanto, el viaje o servicio turístico que hemos contratado, cualquier documento que pueda probar que lo que estamos diciendo es verdad, nos puede servir. Además, no ocupa mucho lugar. En un rincón de la maleta o de un bolso, uh-huh, metemos ahí todos los papeles, incluso hasta los tickets. Y en cuanto a la publicidad, la normativa vigente, ya sabemos que establece que el consumidor tiene derecho a exigir lo prometido en la publicidad, aunque no figure expresamente en el contrato. Eso es letra mayor y en negrilla. A eso no lo puede pisar nadie. Y ya la última referencia. Por favor, que todos los que salgáis, vengáis, que no quede nadie por ahí.
0: Eso es, todo con mucha precaución. Además, está tan reciente en la provincia que se nos ponen los pelos de punta, Prudencio, la verdad.
1: Las últimas 48 horas han sido horrorosas.
0: Sí, así que muchísima precaución al volante y en cualquier medio que queremos que regresemos todos a casa. Ese es el deseo para todos. Prudencio, muchísimas gracias. Esperemos que sirva para muchos de nuestros oyentes estas recomendaciones de cara sus periodos vacacionales.
1: Esperemos que sirva de algo y por lo menos ojalá que no tengan que utilizarlo nadie. Pero bueno, por lo menos ahí está. Y los teléfonos de nuestra organización también están al servicio por si necesitan en cualquier momento cualquier comentario o ayuda, que vamos, que no puede ser mucha porque dependiendo de dónde esté y en los momentos que vivimos. Por ejemplo, ahora nosotros empezamos a los cursos de verano y ya estamos agotados en los tiempos porque se nos echa encima. Por ejemplo, el próximo lo tenemos en la Magdalena, en Santander, o sea que ya no paramos hasta septiembre, octubre. Bueno, pero bueno, es así.
0: Actividad. Prudencio, buena semana, muchas gracias.
1: Gracias y felices vacaciones a todos los que estén y a todos los que se vayan.
0: Eso es, gracias. Un abrazo.
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0: Continuamos la mañana, 11 y 31 minutos de este lunes 6 de julio, y sabemos, lo conocemos, la importancia que tienen los servicios de seguridad, las fuerzas de seguridad, que día tras día velan por nosotros, por nuestro bienestar y en casos de emergencia, pues para responder de la mejor forma posible. Lamentablemente, en nuestra provincia ha sido algo que hemos visto en estos últimos días. El viernes, ese incendio tan grande que vimos en los alrededores del Colegio San Agustín, esa empresa de palés que se incendió, y bueno, pues esa gran nube de humo negro que se vio a través de toda nuestra ciudad y también desde otros puntos de la provincia. Importantísimo el trabajo de los bomberos en unas emergencias como esta. También ayer, lamentablemente, ha sido la noticia con la que hemos abierto este lunes, ese accidente de esa familia, esos cuatro vallisoletanos que han fallecido en las carreteras en ese accidente ayer a la altura de Herrera de Pisuerga. También fundamental las tareas de los servicios de emergencia y de los servicios de bomberos. ¿Qué ocurre? Pues que ellos también tienen que mantenerse en continua formación, en formación para un mejor rescate o una mejora permanente de la preparación de sus efectivos, intercambio de experiencias con otros grupos de rescate, nuevas técnicas que incluso pueden llegar a desarrollarse y que tienen que conocer los profesionales que día tras día velan, como decíamos, por nuestra seguridad. Los bomberos de la Diputación de Valladolid han participado en el 20º Encuentro Nacional de Rescate en Accidentes de Tráfico y Trauma. Eso ha tenido lugar el pasado mes de junio, a finales del mes de junio, en Madrid, en el pabellón multiusos Madrid Arena, y también el programa incluyó una jornada técnica en el Centro Integral de Formación de Seguridad y Emergencias del Ayuntamiento de Madrid. Como decíamos, es importantísima esa formación continua, esa parte de compartir conocimientos con otros servicios de emergencias de otras provincias, y vamos a conocer cómo se desarrolló la presencia de los bomberos de Diputación en un encuentro como este. Vamos a hablar con Eduardo, él es miembro de los bomberos de Diputación de Valladolid. Buenos días, Eduardo.
1: Hola, buenos días.
0: Bueno, decíamos, importante, ¿no?, vuestro trabajo, lo vemos, desgraciadamente lo hemos comprobado durante este fin de semana con dos noticias que han saltado a la actualidad y que han tenido mucha repercusión, pero son muchas, seguro, las incidencias a las que atendéis a lo largo del día y a lo largo de la semana. Muchas veces incluso pueden ser situaciones que necesiten de un poco de creatividad, por así decirlo, ¿no?, de que vuestra formación permita que tengáis varios recursos para poderlos solventar.
1: Sí, así es. Realmente nuestro trabajo es así. Necesitamos, aparte de una formación continua y unas prácticas continuas, muchas veces pues también hay que improvisar en las intervenciones que tenemos. Pero vamos, la base de todo nuestro trabajo al final siempre es la formación y las prácticas.
0: Uh-huh. ¿Cómo ha sido un encuentro como el que ha tenido lugar, y decíamos, en Madrid, ese 20º Encuentro Nacional de Rescate en Accidentes de Tráfico y Trauma? ¿Han sido tres, cuatro jornadas en las que allí habéis estado vosotros presentes?
1: Sí, eso es. Pues para nosotros es muy importante. Es algo formativo que nos viene muy bien como servicio, ya que aquí se manejan las últimas novedades en el mundo del rescate, las últimas maniobras, se aprende muchísimo, se comparte con compañeros y otros servicios. Entonces, al final, todo lo que aprendemos nosotros como equipo, al final repercute de alguna manera en el servicio. Y así mejoramos la manera de trabajar, y sobre todo al final se traslada al servicio que recibe el ciudadano, que es lo importante.
0: ¿Qué intercambio de ideas habéis tenido? ¿Cómo se ha desarrollado la jornada?
1: Pues sobre todo relacionado con el rescate y con las nuevas tecnologías que se están implantando ahora en los vehículos, el tema de vehículos eléctricos, vehículos híbridos, vehículos, bueno, GLP, todo eso se trabaja bastante en estas jornadas. También el trato a los accidentados van cambiando, las recomendaciones, entonces todo eso se explica allí y se va practicando.
0: Uh-huh. Este periodo estival, sobre todo ahora, bueno, pues estamos en esa operación, teníamos esa operación salida, se ha desarrollado durante este fin de semana. ¿Notáis un incremento en el número de accidentes de tráfico?
1: Sí, sí que se ha notado, sobre todo, claro, en verano hay más movimiento en nuestras carreteras y siempre hay más incidentes, al igual que también hay más incendios de campo, forestales. Bueno, al final el verano es una época en la que la gente está más tiempo en la calle y suelen suceder más incidencias.
0: Uh-huh. Pero la gravedad de los mismos ha cambiado, se ha visto reducida, porque bueno, cada vez, por ejemplo, hablando de los accidentes de tráfico, cada vez los coches vienen con muchos más recursos de seguridad y bueno, pretenden que si hay un accidente los pasajeros puedan estar mucho más protegidos. ¿Eso ha hecho que la gravedad de los mismos también haya bajado? ¿O bueno, son recursos que hay situaciones en las que ni siquiera ayudan, desgraciadamente?
1: No, sí que es verdad que ha habido una evolución en los coches en los últimos años, y ahora cada vez los coches, aparte de todos los sistemas de seguridad que previenen los accidentes o que te avisan antes de que pueda pasar, son coches que están estudiados para deformarse de cierta manera que protejan a los ocupantes. Entonces, bueno, los accidentes cada vez, por suerte, cada vez hay menos fallecidos, pero aún así seguimos teniendo un número muy alto en nuestro país de fallecidos por esta causa.
0: Uh-huh. Por parte de los bomberos de Diputación, ¿cómo se encuentra ahora mismo la flota de bomberos? Vosotros como trabajadores, ¿hay un incremento por la época del año? ¿Ha habido un incremento de forma general en este servicio a lo largo de todo el año? ¿Más o menos mantenéis el mismo número de trabajadores? ¿Cómo son vuestras condiciones? ¿Hay alguna reclamación? ¿O estáis contentos con el servicio y con todas vuestras condiciones?
1: Bueno, nosotros siempre la reclamación más importante que hacemos nosotros siempre es el tema del personal, de que siempre queremos ser más gente. Pero bueno, ahora mismo acaban de entrar 16 nuevos compañeros que van a empezar su formación ahora en septiembre, porque acaba de terminar la oposición. Se van a incorporar con nosotros, tendrán un mes y medio aproximadamente de formación y luego ya a partir de mediados de octubre pues formarán parte de ahí la plantilla.
0: Uh-huh. Y a nivel de medios, los bomberos de Diputación, ¿tenéis los mejores medios a nivel de maquinaria, de herramientas para poder ayudar en un accidente, por ejemplo?
1: En cuanto a herramientas, no estamos mal. Sí que necesitamos un poco una renovación de los vehículos que los que contamos, que bueno, se está llevando a cabo, pero al final cada vehículo nuestro vale mucho dinero y se está haciendo poco a poco. Pero bueno, es también otra de nuestras reivindicaciones, el tema de renovar vehículos más cada menos tiempo, pero bueno, uh-huh. Se está haciendo.
0: Uh-huh. Bueno, la formación también es muy importante, que al final sí. Es de lo que estábamos hablando, ¿no? De esa participación que habéis tenido vosotros en ese encuentro nacional de rescate. Una de las partes que también se ha puesto en valor y se ha resaltado es ese intercambio de ideas con otros grupos, otros servicios de bomberos, de emergencias de todo el país. ¿Tenéis ese punto de conversación? Pues a lo mejor hablando con el País Vasco, por ejemplo, os comentan, pues nosotros hemos instaurado estas otras técnicas, os puede venir bien. ¿Ese tipo de intercambios se desarrollan de una forma sana, con total naturalidad?
1: Sí, por supuesto, es la parte más importante al final de este tipo de campeonatos. El intercambio de conocimientos con otros servicios, van servicios muy importantes como puede ser Generalitat de Cataluña o Comunidad de Madrid, que son muchísimos bomberos y servicios con mucho peso en nuestro país. Entonces, bueno, siempre hay intercambio de toda esa información, de procedimientos, de maneras de trabajo, que es realmente donde aprendemos y lo que nos enriquece.
0: Uh-huh. ¿Preparados para esta época de verano? ¿Cruzando los dedos para que los incendios forestales no hagan mucho daño en nuestra provincia?
1: Sí, como siempre, como todos los veranos.
0: Uh-huh. ¿Se ha hecho un buen trabajo de prevención en ese ámbito?
1: Bueno, algo se ha hecho. Lo que realmente los incendios forestales es competencia directa de la Junta. Uh-huh. Nosotros vamos como servicio de apoyo. Entonces, uh-huh. Todo el trabajo de prevención lo tiene que realizar la Junta, no uh-huh. la Diputación.
0: Uh-huh. Bueno, pues esperemos, Eduardo, que tengáis poco trabajo este verano. Cruzamos los dedos nosotros también. Que esos incendios forestales no sean protagonistas en nuestra comunidad, como fue el año pasado, ni tampoco en nuestra provincia. Que accidentes como el que hemos visto en la tarde de ayer y con el que hemos amanecido muchos esta mañana, pues no se repita en las carreteras de nuestra comunidad, y tampoco pues incendios de las características como la del viernes. Pero bueno, saber que si eso ocurre, son accidentes en muchos casos, pues saber que el equipo de bomberos de la Diputación de Valladolid están en continua formación, como hemos visto por la participación en ese encuentro nacional. Pues Eduardo, muchísimas gracias por compartirlo con nosotros. nosotros en Vive Radio Valladolid, que vaya todo muy bien y buen trabajo este verano. Esperemos que sea bueno, que lo podamos decir que haya sido todo un éxito.
1: Vale, muchas gracias y un saludo.
0: Un saludo, gracias.

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0: Pues es que bajo el mismo sol, aparte de que estamos en el día a día, vamos a estar el 12 de agosto. Por si no os habéis enterado, cosa que dudo, es el eclipse solar en esa tarde de miércoles del mes de agosto y que venimos preparando desde hace ya, bueno, pues podríamos decir varios meses. Se está acercando ese eclipse solar, hoy es 6 de julio, así que poquito más de un mes el que tenemos por delante para que ese día no nos pillen ni desinformados ni tampoco sin preparación como tal, porque todavía este fin de semana a mí me han preguntado: oye, ¿el eclipse se puede ver con una radiografía? Bueno, me tiraba de los pelos y decía: no, esto hay que seguir informando sobre ello. Así que nos vamos a acercar hasta el Instituto Geográfico Nacional aquí en Castilla y León para hablar con su presidente, con su director, Jorge Vicente. Jorge, muy buenos días.
1: Hola Lidia, buenos días. ¿Qué tal? ¿Cómo va todo?
0: Muy bien, aquí estamos preparándonos, pero es que todavía tenemos que seguir. Jorge, que este fin de semana de verdad me han preguntado lo de la radiografía. ¿Cómo puede ser eso?
1: Uf, no lo sé. Problemas de comunicación o no lo sé. Pero vamos, ya sabemos todo el mundo que no se puede ver con radiografías, no se pueden ver con los antiguos negativos, no se puede ver a través de CDs. Hay que utilizar gafas homologadas, importantísimo, gafas homologadas que son muy baratas. La norma es la ISO 12312 del año 2015 y, por favor, que todo el mundo utilice gafas homologadas, es importantísimo.
0: Eso es, gafas homologadas, importantísimo para nuestros ojos, de verdad que se va a notar la diferencia, se pueden conseguir en muchos puntos, ¿no, Jorge? Incluso en el Instituto Geográfico Nacional, en la página web, hay opción de conseguir algunas de ellas.
1: Sí, así es. En todas las delegaciones del Instituto Geográfico Nacional, en Castilla y León, ahí estamos en las subdelegaciones del Gobierno. También en la página web, tienda.cenic.es, ahí se pueden comprar online. Y también, si no quieren comprarlas aquí, en cualquier óptica, bueno, muchas ópticas supongo que tendrán gafas, pero es importante donde las compren que sean homologadas.
0: Efectivamente, pues nada, nos dejamos de ofertas de internet, de publicidades que nos salgan, que digas: uy, madre mía, baratísimo es esto. Bueno, pues como diría Prudencio, nadie da euros a céntimos, creo que es la expresión que utiliza él siempre, Prudencio Prieto. Jorge, necesitamos también mucha más preparación y saber más sobre ese eclipse. Conocemos pues que se va a dar el 12 de agosto, sobre todo por la tarde, una parte importante alrededor de las 8:30 de la tarde aproximadamente, con la llegada de esa totalidad del eclipse, pero todo se va a desarrollar en diferentes fases, ¿no? Tenemos que estar atentos un poquito a todo.
1: Sí, así es. Mira, por ejemplo, cogiendo un punto, por ejemplo, puede ser Valladolid, o tampoco habrá mucha diferencia de unos a otros. Pero el eclipse comenzará sobre las 8:25 de la tarde con lo que se denomina primer contacto. En realidad no es un contacto físico como tal, pero lo que sucede es que la luna, el disco lunar se ve justo que toca el disco solar. Entonces, la luna iría avanzando por delante del disco solar y iría ganando, iría oscureciendo lo que bebe el sol, uh-huh, como si estuviera pegando un mordisquito que fuese cada vez más grande.
0: Uh-huh.
1: Eso sucederá, como os digo, sobre las 8:25 de la tarde. Luego también, dependiendo del punto donde estemos, de toda Castilla y León, porque se va a ver en toda Castilla y León, salvo alguna zona de Salamanca, sur de Zamora y sur de Ávila, sobre las 8:30, un poquito antes, más o menos, tendrá lugar la fase de totalidad. La fase de totalidad está precedida por dos cosas muy curiosas, que es el anillo de diamantes y las perlas de Rayleigh. Se produce porque justo cuando la luna va a tapar por completo el sol, queda sale un destello muy muy fuerte por un lado y nos recuerda un anillo de diamantes. Se ve como el disco solar y una sortija o un diamante engarzado, una sortija. Entonces eso es lo que se denomina anillo de diamantes. Y a continuación, una cosa muy curiosa, que se llaman las perlas de Rayleigh. Las perlas de Rayleigh se producen por la luz que se filtra o que pasa a través de la luna, la superficie lunar no es plana, tiene sus cráteres, sus montañas, sus valles. Entonces, por esos valles pasan los últimos resquicios de luz solar y forman como un collar de cuentas. Se llaman perlas de Rayleigh en honor a Rayleigh, un un astrónomo británico, Francis Bailey, que las descubrió en 1836. Uh-huh. Ya posteriormente, eso durará, pues también dependiendo de la zona donde estemos, pues entre 15 y 20 segundos aproximadamente, y ya cuando desaparezcan las perlas de Bailey es cuando da lugar la fase de totalidad. Y es ahí, es en ese momento cuando ya nos podemos quitar la gafa de protección, pero no antes.
0: Ah, vale. O sea, en el momento en el que ya es la está la totalidad, se está cubriendo de forma total, ¿nos podemos quitar las gafas?
1: Eso es. En la fase de totalidad nos tenemos que quitar las gafas porque si no, no vemos nada. Te cuenta que el disco solar está completamente tapado por la luna, entonces si no nos las quitamos, no vemos nada. Entonces, es importante, vamos, importante, cualquier persona diga, ay, pues no veo nada, pues ahora ya me las quito, pero no antes. Ajá. Durante el anillo de diamantes y durante la fase de las perlas de Bailey, debemos tener la protección solar puesta. Sí.
0: Ajá. O sea, y luego, ¿vamos a estar sin gafas cuánto? ¿Un minuto y poco?
1: Pues sí, también dependiendo de la zona, pues entre un minuto 20, un minuto 30, en algunos sitios un minuto 40 aproximadamente, que se producirá el efecto simétrico. Volveremos a ver las perlas de Bailey, volveremos a ver el anillo de diamantes y luego ya empezará a aparecer el disco solar, hasta que concluya, que será sobre las 9 y 20 de la noche aproximadamente. Es decir, toda la fase durará un minuto, una hora 50, también, o sea, dependiendo de dónde lo veamos, desde las 8 menos 25 hasta las 9 y 25 aproximadamente.
0: Uh-huh. Hemos visto que por parte de la Junta de Castilla y León se han establecido diferentes puntos recomendados para poder ver este eclipse. Van a estar regulados para regular el tráfico, la parte de afluencia, pero se va a ver por muchos otros puntos, ¿no? ¿Alguna recomendación para que nosotros lo veamos con tranquilidad, que estemos en una buena zona, que estemos seguros y que vayamos a estar cómodos durante ese tiempo? ¿Alguna recomendación que nos puedas dar tú, Jorge?
1: Pues mira, esos puntos que recomienda la Junta están controlados porque se prevé afluencia de gente. De todas formas, Castilla y León es tan grande y tenemos tan buena visibilidad que casi cualquier sitio es bueno para verlo. De todas formas, os recomiendo que visitéis la página eclipses.ign.es. Uh-huh. Y ahí tenemos información de todo el eclipse, cómo verlo, qué hacer, qué no hacer. Y tenemos información sobre los tres eclipses, el primero de este año, del 12 de agosto, el del año que viene y del 2028.
0: Eso es, que vamos a recordar que es una triada de eclipses. Eclipses.ign.com, esa es la página.
1: Eclipses.ign.es. Entonces, entrando en el primer eclipse, en la pestaña del primer eclipse, ahí pinchamos y nos pide información. ¿De dónde quieres ver el eclipse? Bueno, pues se puede meter las coordenadas, se puede pinchar en la zona del mapa en la que estemos, si vamos a estar de vacaciones, si vamos a estar en nuestro pueblo, si vamos a estar en nuestra ciudad, pinchamos ahí y nos da la información de si es visible o no. Y ya digo que en todo Castilla y León, salvo algunas zonas de Salamanca, Zamora y Ávila, va a ser visible. Cuidado si nos acercamos a las montañas, porque el relieve puede ser que no nos deje verlo, pero por lo tanto aconsejo a todo el mundo que se vaya a ir a un sitio que tenga un relieve alto. Bueno, todo el mundo que quiera verlo, que pinche ahí, que diga, pues a ver si lo veo, no lo veo. Y nada, a disfrutar del evento único con todas las garantías.
0: Uh-huh. Yo decía este fin de semana, yo solo espero que no esté nublado, porque después de toda la preparación, después de todo lo que se está organizando alrededor del eclipse, si estuviese nublado, ¿es verdad que se taparía de forma total? O bueno, venga, nos pilla un día de agosto así con un poco de nubes, pero todavía lo que es la luminosidad, pues lo vamos a notar o incluso vamos a poder ver parte del eclipse.
1: Pues mira, depende del espesor de las nubes. Si son unas nubes muy densas, las típicos cumulonimbos de nubes densas, pues lamentablemente no vamos a ver nada. Si es una nube ligera y tal igual, pues bueno, pues tal vez podamos ver algo, pero no me atrevo a darte un dato exacto porque la casuística es muy diversa. De todas formas, lo que sí te confirmo es que Castilla y León tiene unos cielos muy despejados durante el mes de agosto. Se puede comprobar en el Atlas Nacional de España, en todos los estudios de nubosidad, tiene información, y se ve que Castilla y León tiene unos cielos muy despejados, casi de los más despejados de toda España. Entonces, las posibilidades de que ese día esté nublado pues son escasas. No podemos decir que no va a haber nubes, pero vamos, las probabilidades son muy escasas.
0: Vamos, mejor ni pensarlo por si acaso. Vamos a confiar. Vamos a confiar totalmente en que se pueda disfrutar disfrutar de este eclipse, que nuestros oyentes vayan preparados a través de la información, esa página web eclipses.ign.es, y también preparados con esas herramientas, con esas gafas homologadas, por favor, importantísimo que estén homologadas, se pueden conseguir pues en la subdelegación del gobierno, en el caso de aquí de Valladolid, en diferentes ópticas. Bueno, hay que informarse, pero sobre todo eso, que tengan ese certificado, esa garantía, porque se va a ver, no en ese momento, me lo contaste un día, Jorge, por ejemplo, en Estados Unidos, un eclipse que se notaron ya el daño en los ojos como unos días después, ¿no?
1: Sí, el año fue en el año 2024, pues mucha gente por desconocimiento, vete a saber por qué, vieron el eclipse sin la protección adecuada. Entonces, el Colegio de Oftalmólogos hizo un estudio después, las consultas en internet de me duelen los ojos, al día siguiente, en los dos días, se dispararon una barbaridad. Entonces, la verdad es que por lo que cuesta unas gafas de protección homologadas, no es motivo para tener un problema serio en los ojos. Uh-huh. Estamos hablando de que cuestan alrededor de 4 euros, un poquito más baratas, un poquito más caras, dependiendo de, bueno, pues de la distribución, de los motivos tal, pero vamos, que por 4 euros, que es lo que te cuesta un desayuno y un poquito más, no te merece la pena arriesgarte a...
0: Pásalo.

0: Y continuamos, 11 y 57 minutos de la mañana, estamos llegando a las 12 del mediodía a poner final a este programa de lunes, pero el Vive de la Semana, esa canción que os va a acompañar durante las tardes, esa canción elegida como el éxito de estos días, lo vamos a conocer nosotros en primicia con Robin Cucci.
1: Buenos días, Vivers. Hoy tenemos partidazo de octavos de final y por eso esta semana nuestro Vive de la Semana es la artífice del famoso Waka Waka que nos hizo campeones en el 2010 en Sudáfrica. Esta semana Shakira es nuestro Vive de la Semana con Die Die. Aunque los rumores corrieron como la espuma porque decían que Shaki tuvo una doble en la inauguración del Mundial, ella como tal sigue siendo la mejor artista internacional de todos los tiempos. Esta semana es nuestro Vive de la Semana. Nos oímos esta tarde. Vive lo tuyo, vive tu radio, vive tu verano con Robin Cucci. Nos vemos. Chao.

Pues así nos despedimos, animando a España, a la selección española, para ese encuentro contra Portugal esta noche a partir de las 9 de la noche. Así que Shakira seguro que les va a dar buena suerte también a todos nuestros chicos. Os dejamos con los servicios informativos. A partir de las 2 de la tarde, mucha más actualidad y también Vive Castilla y León. Y aquí, a Vive Valladolid, regresamos mañana puntuales a partir de las 10. Que tengáis un buen lunes, cuidaos y a vivir.

0: Son las 12 de la mañana. 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
1: ¿Qué tal? Saludos, buenos días. La primera operación especial de tráfico del verano, que comenzó el pasado viernes, se saldó en Castilla y León con 4 fallecidos de la misma familia en la autovía de la Meseta, la A67, en el término municipal de Herrera de Duero, en Palencia, y también la muerte de un motorista en la CL610 en Valladolid. El accidente más grave fue el que ocurrió ayer sobre las 4:20 de la tarde, cuando 4 de los 5 ocupantes de una misma familia fallecieron después de que el coche en el que viajaban sufriera una salida de vía y diera varias vueltas de campana. 2 de las víctimas mortales eran menores de edad, de 17 y de 14 años, mientras que su hermana, de 9, resultó herida muy grave y permanece a esta hora ingresada en el hospital de Burgos. El consejero de Economía y Hacienda, Carlos Fernández Carriedo, ha reiterado la necesidad de comenzar a negociar desde cero la reforma de la financiación autonómica en condiciones de igualdad entre todas las autonomías y sin privilegios ni ventajas a un partido. Con motivo de la reunión de hoy del Consejo de Política Fiscal y Financiera, que integran Gobierno y Comunidades, Carriedo ha señalado que aprovechará para volver a solicitar al Gobierno la retirada de la propuesta que pactó Pedro Sánchez con Esquerra Republicana, y es que para el consejero es una propuesta de financiación autonómica muy contraria a los intereses de Castilla y León, pero también dice del conjunto del país. Una Junta de Castilla y León que ha anunciado que recurrirá el Real Decreto por el que se aprueba la capacidad ordinaria del sistema de protección y tutela de personas menores de edad extranjeras no acompañadas, que asigna a Castilla y León un total de 833. El líder del PP, Alberto Núñez Feijóo, ha activado ya el modo electoral porque quiere tener el partido completamente listo y preparado, asegura, para las próximas elecciones generales. Con ese objetivo ya ha fijado en su agenda la fecha del 18 de julio para proclamar a los candidatos a las alcaldías de capitales de provincia.

Valencia, mientras que dejará para la vuelta del verano los candidatos a la presidencia de las comunidades autónomas que tienen comicios en mayo de 2027. Al menos 11 personas han muerto y cerca de 60 han resultado heridas a causa de nuevos bombardeos rusos contra Kiev, iniciados esta pasada noche, horas después de que el presidente de Ucrania citara informaciones de inteligencia sobre un próximo ataque masivo contra Kiev. La presidenta de la Comisión Europea, Ursula von der Leyen, ha asegurado que la Unión seguirá aumentando la presión sobre Rusia hasta que ponga fin al derramamiento de sangre tras el ataque lanzado una vez más, dice, contra civiles de manera indiscriminada. Además, en Venezuela, la cifra de fallecidos por los dos terremotos asciende ya a los 3.342. Llega a las 9 en el Mundial, España se enfrentará a Portugal. 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
2: Son las 2 de la tarde.
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3: ¿Qué tal? Buenas tardes. Es lunes 6 de julio, una jornada con nubes de evolución por la tarde y escasa probabilidad de algún chubasco con tormenta. Temperaturas muy elevadas con máximas que se acercarán a los 40 grados y que sitúan a la provincia en alerta amarilla por calor extremo. A esta hora tenemos 35 en el centro de Valladolid. En cuanto al tráfico en la capital, se anuncian varios cortes. El más destacado afectará a la calle Acibelas, que quedará cerrada de forma definitiva al iniciarse las obras para su completa peatonalización. También permanecerá cortada la avenida de Segovia en los dos carriles que transcurren frente al Colegio Nuestra Señora del Carmen hasta el 4 de septiembre. La muerte de Iván Sanz, director de la bodega Dehesa de los Canónigos, su esposa y dos de sus hijos en el accidente de la A67 de ayer, ha provocado una amplia ola de condolencias de autoridades, instituciones y clubes deportivos. Daniel González.
4: La bodega ha agradecido las numerosas muestras de cariño recibidas y ha confirmado que Carlota, la hija de 9 años superviviente del siniestro, permanece estable dentro de la gravedad tras ser intervenida, mientras que el velatorio por los 4 fallecidos se celebrará este lunes desde las 5 de la tarde en el tanatorio de Las Contiendas. Representantes políticos, entidades del ámbito empresarial universitario y del sector del vino, así como clubes como el Real Valladolid o el BRAC, han trasladado su apoyo a la familia y ha lamentado la pérdida de una figura muy querida y vinculada a la Ribera del Duero y a la provincia. Así lo ha remarcado también el alcalde de Pesquera de Duero, José Luis Martínez, municipio donde se encuentra la bodega familiar.
5: Tanto Iván como su familia eran muy queridos en el pueblo, porque tanto su padre pasaba muchas temporadas en la casa de la finca y bajaba mucho al pueblo, estaba casi todo el día en el pueblo. Y cuando venían sus hijos, iba casi siempre al pueblo a tomar unos vinos ahí con él y la relación con la gente era muy estrecha, eran muy amables con todo el mundo.
3: El Ayuntamiento de Valladolid quiere atraer nuevos negocios a los mercados municipales y garantizar su relevo generacional.
4: Para ello ha aprobado un nuevo convenio con la Cámara de Comercio y COE para desarrollar el programa Emprende Mercados, dotado con 60.000 euros. La iniciativa incluye acciones para captar emprendedores, reforzar la formación y el asesoramiento, renovar la plataforma digital del programa y, como novedad, elaborar un estudio sobre las necesidades del sector y las razones por la que algunos interesados renuncian a instalarse en los mercados. Escuchamos al concejal de Comercio, Víctor Martín.
6: Con todo este tema que tenemos encima del relevo generacional, de la falta de repuesto para los puestos que abandonan, pues la idea también es conocer todas esas causas y toda esa situación para poder luego actuar nosotros en consecuencia, bueno, pues con los planes de actuación y de promoción que llevamos poniendo en marcha desde la concejalía.
3: Fuentes públicas averiadas en plena ola de calor. Esta es la denuncia que ha hecho el PSOE de Valladolid, que exige al ayuntamiento la puesta en funcionamiento de todas estas instalaciones de agua potable al asegurar que muchas siguen sin servicio, pese a que el ayuntamiento anunció que

0: estarían operativas desde el mes de mayo. Paula Rebollo.
1: Los socialistas consideran que esta situación evidencia una falta de planificación y lamentan que algunas de las fuentes afectadas se encuentren en parques catalogados como refugios climáticos. Además, reprochan al equipo de gobierno la apertura de las piscinas de verano más tarde que en otras capitales de provincia y las deficiencias en la climatización de varios centros cívicos. Pedro Herrero, portavoz socialista.
2: Lo avisamos hace 3 meses. Ha llegado el verano y de muchas fuentes de la ciudad sigue sin salir agua. No se puede beber. Y este es otro ejemplo de la dejadez y la negligencia del equipo de gobierno municipal. Centros cívicos sin aire acondicionado, piscinas que abren tarde, fuentes sin agua. Esto tampoco había pasado nunca.
0: El Ayuntamiento de Valladolid destinará cerca de 6,7 millones de euros al nuevo contrato de conservación, reparación y modernización del alumbrado exterior de la ciudad. La partida permitirá garantizar durante 3 años el mantenimiento de más de 49.000 puntos de luz, así como la reparación de averías. Alberto Gutiérrez Alberca, concejal de Tráfico y Movilidad.
3: 49.000 puntos de luz en todo el municipio que nos garantiza pues la visión nocturna, la mejora de la iluminación en nuestras calles y también en nuestras calzadas para una mejor movilidad. En el contrato se apuesta también por la mejora de la eficiencia energética, la sustitución por puntos LED y nos permite pues que uno de los principales servicios de la ciudad funcione.
0: ¿Qué tal? Buenas tardes. Informativo regional, nacional e internacional. La primera operación especial de tráfico del verano, que comenzó el pasado viernes, se saldó en Castilla y León con 4 fallecidos de la misma familia en la autovía de la Meseta, la A67, en el término municipal de Herrera de Pisuerga, y un motorista muerto en la CL610 en Valladolid. El accidente más grave fue el ocurrido ayer a las 4:20, cuando 4 de los 5 ocupantes de una misma familia fallecieron después de que el coche en el que viajaban sufriera una salida de vía y diera varias vueltas de campana. Entre las víctimas se encontraba Iván Sanz Cid, director general de la bodega de Esa de los Canónigos, junto a su mujer y 2 de sus hijos de 17 y 14 años. La hija menor de 9 años resultó herida de gravedad y fue trasladada en helicóptero al hospital de Burgos, donde permanece estable dentro de la gravedad. La noticia ha causado una profunda conmoción en Valladolid y en la Ribera del Duero, donde Iván era una figura muy conocida por su labor al frente de la bodega. Asimismo, la tragedia ha provocado una amplia ola de mensajes de apoyo y condolencia por parte de representantes institucionales y políticos. El presidente de la Junta, Alfonso Fernández Mañueco, el vicepresidente primero, Carlos Pollán, el secretario general del PSOE, del Partido Socialista de Castilla y León, Carlos Martínez, ha trasladado su pésame a la familia de las víctimas. La evolución favorable del incendio forestal de Ribota de Sajambre, en la provincia de León, ha permitido levantar el confinamiento de la población al alejarse del frente que amenazaba a la localidad. Además, se ha reabierto la carretera N625 a su paso por Oseja de Sajambre. El delegado territorial de la Junta de Castilla y León en León, Eduardo Diego, ha advertido de que el fuego sigue siendo muy complejo por la difícil orografía de la zona y por las altas temperaturas previstas para esta jornada. La Junta de Castilla y León defenderá esta tarde en el Consejo de Política Fiscal y Financiera la apertura de una negociación para reformar el sistema de financiación autonómica. El consejero de Economía y Hacienda, Carlos Fernández Carriedo, acude a la reunión con la intención de reclamar un nuevo modelo acordado entre todas las comunidades autónomas. Además, el Ejecutivo Autonómico mostrará su rechazo tanto a la propuesta de financiación singular para Cataluña como a la condonación de parte de la deuda autonómica.
4: El Gobierno sabe perfectamente nuestra oposición a un modelo que perjudica los intereses de Castilla y León y que en términos de deuda supone que todo el español asumió la deuda que han generado algunas decisiones de algunos gobiernos autonómicos que por un reto separatista pues tendríamos ahora que financiar el conjunto de los españoles y no es razonable. Nosotros estamos acostumbrados a pagar nuestras deudas, pero no estamos acostumbrados a pagar las deudas de los demás y esto es algo que hemos reiterado en las reuniones del Consejo de Política Fiscal y Financiera. Si el Gobierno lo plantea en esta sesión, pues lo volvemos a reiterar.
0: En clave nacional, el presidente del Partido Popular, Alberto Núñez Feijóo, ha advertido de que la instrucción dictada por la directora general del Ministerio de Justicia para nacionalizar descendientes de españoles es nula de pleno derecho porque sobrepasa la disposición adicional de la Ley de Memoria Democrática. Por ello, pide que antes de seguir adelante, lo primero es ver si esa instrucción alguien la declara ilegal y qué efectos jurídicos tiene. Además, el líder del PP ha asegurado que es un deshonor para la Guardia Civil tener imputados a su directora general. general y a su número 2, el director adjunto operativo. Además, ha señalado que la ministra de Defensa, Margarita Robles, es corresponsable del nombramiento de la directora del instituto. Por parte de Podemos, su secretario de organización, Pablo Fernández, ha denunciado que resulta patético que el presidente del gobierno no haya cesado de forma fulminante a la directora general de la Guardia Civil y ha agregado que a día de hoy es palmario que su partido no gobernaría con el PSOE.
5: Esto es grave, esto es gravísimo, esto es insostenible. Es absolutamente lamentable que a día de hoy la directora general de la Guardia Civil no haya presentado su dimisión y es penoso, es patético que Pedro Sánchez no haya cesado de forma fulminante a la directora general de la Guardia Civil y la mantenga en su puesto.
0: El ministro de Hacienda, Arcadi España, ha planteado a las comunidades autónomas un déficit del 0,1% del PIB para los años 27, 28 y 29 y les ha trasladado que el próximo ejercicio recibirán los mayores recursos de su historia. En clave internacional, la cifra de fallecidos por el doble terremoto en Venezuela ha aumentado a 3.342, mientras que la de heridos se ha elevado a 16.740 y al menos 11 personas han muerto y otras 46 han resultado heridas a causa de nuevos bombardeos rusos contra Kiev iniciados ayer domingo por la noche, horas después de que el presidente de Ucrania citara informaciones de inteligencia sobre un próximo ataque masivo.

0: Hola, ¿qué tal? Saludos, muy buenas tardes, bienvenidos, bienvenidas a Vive Castilla y León. Son las 2 y 10 de la tarde, es lunes 7 de julio de 2026 y vamos en directo hasta las 3 en punto en esta sintonía, la de Vive Castilla y León. Durante los próximos minutos les vamos a contar la información más importante de nuestra comunidad. 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Noticias de este lunes 7 de julio. Lidia Veiga, buenas tardes.
1: Muy buenas tardes.
0: La primera operación especial de tráfico del verano, que comenzó el pasado viernes, se saldó en Castilla y León con 5 fallecidos en total. 4 de ellos pertenecían a la misma familia y perdieron la vida en la autovía de la Meseta, la 67, en el término municipal de Herrera de Pisuerga, en la provincia de Palencia, mientras que el quinto es un motorista que murió en otro accidente en la carretera CL610 en Valladolid.
1: El siniestro más grave fue el que ocurrió ayer con esos 4 miembros de una misma familia vallisoletana que perdieron la vida en un trágico accidente registrado en la A67 a la altura del término municipal de la localidad palentina de Herrera de Pisuerga. Entre las víctimas se encontraba Iván Sanz Cid, director general de la bodega dehesa de los Canónigos, junto a su mujer y dos de sus hijos de 17 y 14 años. La hija menor de 9 años resultó herida de gravedad y fue trasladada en helicóptero al hospital de Burgos, donde permanece estable dentro de la gravedad tras ser intervenida quirúrgicamente. El siniestro se produjo alrededor de las 4 y 20 de la tarde, cuando el turismo en el que viajaba la familia se salió de la vía en el kilómetro 83 de la autovía y dio varias vueltas de campana. No hubo otros vehículos implicados y la principal hipótesis que manejan los investigadores apunta a una posible somnolencia del conductor, según los primeros indicios y el testimonio de varios testigos presenciales. La familia regresaba a Valladolid tras pasar unos días en Cantabria.
0: La noticia ha causado una profunda conmoción en la provincia vallisoletana y en la Ribera del Duero, donde Iván Sanz Cid era una figura muy conocida por su labor al frente de Dehesa de los Canónigos. Asimismo, la tragedia ha provocado una amplia ola de mensajes de apoyo y condolencia por parte de representantes institucionales y políticos.
1: El presidente de la Junta, Alfonso Fernández Mañueco, el vicepresidente primero, Carlos Pollán, y el secretario general del Partido Socialista de Castilla y León, Carlos Martínez, han trasladado su pésame a las familias de las víctimas y desearon una pronta recuperación a la menor herida. A estos mensajes se han sumado el ministro Óscar Puente, quien ha destacado el legado de la familia en el mundo del vino de la Ribera del Duero, y el presidente de la Diputación de Valladolid, Conrado Íscar, que ha expresado su profundo pesar por la pérdida, trasladando todo su apoyo a sus familiares.
0: En unos instantes recabaremos más testimonios sobre esta triste noticia. Más allá de este asunto, pero sin salir del ámbito de los sucesos, la evolución favorable del incendio forestal de Ribota de Sajambre, en la provincia de León, ha permitido levantar el confinamiento de la población al alejarse el frente que amenazaba a la localidad.
1: Además, se ha reabierto la carretera N625 a su paso por Oseja de Sajambre. El delegado territorial de la Junta de Castilla y León en León, Eduardo Diego, ha explicado así la buena evolución del fuego durante esta pasada noche.
2: El trabajo nocturno del operativo pues ha funcionado, ha permitido primero trabajar en defensa de esa amenaza del pueblo de Ribota. Hemos decidido desconfinar a la población de Ribota y también de alguna forma pues alejado, digamos, el frente que amenazaba el pueblo. Además, ese trabajo nocturno y el de ayer por la tarde ha posibilitado también que el incendio no cruce ni el río ni la carretera, que era otro un poco de los miedos que existían, con lo cual podemos decir que evoluciona de forma favorable.
1: Eduardo Diego advierte de que el fuego sigue siendo muy complejo por la difícil orografía de la zona y por las altas temperaturas previstas para esta jornada, aunque confía en que el viento no complique las labores de extinción.
2: Se van a concentrar a los medios fundamentalmente en lo que es el incendio en dirección Pío. Se va a trabajar ese perímetro para intentar, con los medios que disponemos y que dispone el operativo, pues intentar frenar ese avance hacia la población, hacia la localidad de Pío. Contamos con 91 efectivos terrestres, con 7 medios aéreos, helicópteros fundamentalmente, porque es una zona, como sabéis, muy complicada, muy compleja y impide que podamos utilizar aviones para descargar agua, ¿no? Debido a que ello puede provocar desprendimientos como ya hemos tenido a lo largo de la pasada semana. Con lo cual es un incendio complejo, difícil, en un terreno muy, muy, muy, muy adverso, pero se está trabajando y, como digo, la evolución es favorable.
0: Por su parte, el secretario general del PSOE de Castilla y León, Carlos Martínez, ha acusado a la Junta de ignorar las advertencias de los profesionales sobre el riesgo de incendios forestales y ha asegurado que los fuegos registrados en León y Zamora evidencian la necesidad de cambiar el modelo de gestión.
1: Martínez ha reclamado una nueva ley de gestión forestal, un operativo de extinción profesionalizado durante todo el año y mayores inversiones para prevenir incendios y conservar el patrimonio natural e histórico de la comunidad. El líder socialista también ha exigido a la Junta que apruebe unos nuevos presupuestos para afrontar estos retos y ha criticado la falta de impulso del gobierno autonómico.
0: Precisamente, el incendio forestal de Congosto, en la provincia de León, se ha convertido en el primer gran incendio de la campaña en Castilla y León. El fuego, ya extinguido, ha arrasado cerca de 517 hectáreas, superando el umbral de las 500 que marca el Ministerio para la Transición Ecológica. La Junta de Castilla y León defenderá esta tarde en el Consejo de Política Fiscal y Financiera la apertura de una negociación para reformar el sistema de financiación autonómica.
1: El consejero de Economía y Hacienda, Carlos Fernández Carriedo, acude a la reunión con la intención de reclamar un nuevo modelo acordado entre todas las comunidades autónomas.
3: Nuestra principal demanda en este asunto es poner de manifiesto la dificultad que nos pone el Gobierno a las comunidades autónomas cuando toma medidas que suponen menos ingresos y más necesidades de gasto para las comunidades autónomas. Leyes que al final entran en las competencias autonómicas y que acaban derivando en mayor necesidad de gasto, en menor capacidad de ingresos y hace imposible o muy difícil el cumplimiento de este escenario de estabilidad. Y por tanto, esta es la primera demanda que le tenemos que hacer al Gobierno, que se asume decisiones que suponen incrementos de gasto o menos ingreso para las comunidades autónomas, que las financie adecuadamente para que las podamos asumir, porque si las asumimos con los propios fondos de las comunidades, se inviabiliza con los objetivos que el propio Gobierno nos plantea dentro del escenario de la estabilidad presupuestaria.
1: Además, el Ejecutivo Autonómico mostrará su rechazo tanto a la propuesta de financiación singular para Cataluña como a la condonación de parte de la deuda autonómica. La Junta considera que ambas medidas perjudican a Castilla y León y anuncian que trasladarán esa posición al Gobierno durante la reunión.
3: El Gobierno sabe perfectamente nuestra oposición a un modelo que perjudica los intereses de Castilla y León y que en términos de deuda supone que todos los españoles asumimos la deuda que han generado algunas decisiones de algunos gobiernos autonómicos que por un reto separatista pues tendríamos ahora que financiar el conjunto de los españoles y no es razonable. Nosotros estamos acostumbrados a pagar nuestras deudas, pero no estamos acostumbrados a pagar las deudas de los demás y esto es algo que hemos reiterado en las reuniones del Consejo de Política Fiscal y Financiera. Si el Gobierno lo plantea en esta sesión, pues lo volvemos a reiterar.
0: Por su parte, el secretario general del PSOE de Castilla y León, Carlos Martínez, ha acusado al presidente de la Junta, Alfonso Fernández Mañueco, de acudir a este Consejo de Política Fiscal y Financiera como peón de Feijóo, ha dicho, en lugar de defender los intereses de la comunidad.
1: Martínez ha reclamado que Castilla y León presente una propuesta propia para reformar el modelo de financiación autonómica, teniendo en cuenta factores como la extensión del territorio, la dispersión de la población, el envejecimiento o la superficie forestal. El líder socialista también ha pedido rebajar la confrontación política y ha anunciado que trasladará al presidente de la Junta un documento con propuestas para que las defienda en la reunión del Consejo.
0: Desde el Ministerio de Hacienda han comunicado a las comunidades autónomas que el objetivo de déficit para 2027 será del 0,1% del Producto Interior Bruto. Además, el Gobierno prevé que las autonomías reciban el próximo año la mayor financiación de su historia, con un incremento superior al 8% respecto al ejercicio anterior. Hacienda ha anunciado también que convocará este mes un nuevo Consejo de Política Fiscal y Financiera para abordar la reforma del modelo de financiación autonómica. El vicepresidente primero de la Junta, Carlos Pollán, ha anunciado que el Gobierno autonómico pondrá en marcha procesos de retorno y repatriación para inmigrantes en situación irregular que se encuentren en Castilla y León.
1: Además, ha avanzado que se realizarán pruebas para determinar la edad de los menores extranjeros no acompañados y se comprobará si cuentan con familiares en España. También ha asegurado que la Junta revisará el gasto público destinado a inmigración irregular, dejará de habilitar nuevos espacios para menores y endurecerá el régimen interno de los centros de acogida.
4: Ahora mismo ya estamos por encima de la capacidad que tenemos, que es 153 plazas, y bueno, pues multiplicarla por 5, como se pueden ustedes imaginar, unilateralmente, sin consenso ni participación de las comunidades autónomas, que son las que tienen que gestionar esos recursos, pues es absolutamente imposible. Y no es una cuestión de, ni de financiación, ni de recursos, ni de plazas, sino que es oponernos frontalmente a la política migratoria de Pedro Sánchez, que sabemos todos lo que está suponiendo de colapso de los servicios sociales en toda España, en las comunidades autónomas y cada vez más en Castilla y León.
0: Juan Carlos Suárez Quiñones ha comenzado a definir la ruta que tomarán las políticas activas de empleo de la Junta en esta nueva legislatura. El nuevo consejero de Industria, Universidades, Empleo y Comercio ha anunciado los primeros planes en la materia que contarán con un presupuesto de 33 millones de euros.
1: La primera línea que hemos conocido, denominada Programa Mixto de Formación y Capacitación de Empleo, se trata de una acción continuista que el pasado ejercicio permitió la incorporación laboral de más de 2.800 personas y que facilitará contratos de entre 6 y 12 meses con entes de la administración, finalizando con la certificación laboral de grado C de los beneficiarios. Juan Carlos Suárez Quiñones.
5: Trabajar a la vez que me capacito y se me certifica esa capacitación para futuros empleos. Por tanto, por eso son programas mixtos, porque son actuaciones o proyectos que se financian de formación, de capacitación, de certificación de esa capacitación con valor futuro para el trabajador y para el mercado de trabajo y tejido productivo, y a su vez trabajo para esa persona que además se le forma.
0: Y en el apartado de sucesos, un hombre falleció este sábado tras sufrir una caída mientras practicaba parapente en el término municipal de Villafranca de la Sierra, en la provincia de Ávila.
1: El accidente se produjo poco antes de las 3 de la tarde en un descampado situado junto a la carretera AVP 507. A pesar del amplio dispositivo de emergencia desplegado, los sanitarios solo pudieron confirmar el fallecimiento del parapentista. La Guardia Civil ha activado el protocolo judicial para esclarecer las circunstancias del accidente.
0: Y en cuanto al tiempo, luego ampliamos, pero la ola de calor mantiene este lunes en alerta a toda la comunidad. 2 y 22 de la tarde, esto es Vive Castilla y León.
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0: 2 y 23 minutos de la tarde. Como les hemos contado, el fin de semana nos ha dejado la trágica noticia del fallecimiento de 4 personas de la misma familia en un accidente que se produjo en la A67, la autovía de la Meseta, a la altura de Herrera de Pisuerga, en la provincia de Palencia. Se trata de 4 integrantes de una misma familia, el padre y la madre, junto a 2 niños de 17 y 14 años que han perdido la vida. La hija menor de la familia, de tan solo 9 años, resultó herida de gravedad. Fue trasladada en helicóptero al hospital de Burgos y allí, después de ser intervenida quirúrgicamente, permanece ahora mismo estable dentro de la gravedad. Este suceso ha generado una gran conmoción en la provincia de Valladolid. El padre de esta familia era Iván Sanz, el director general de la bodega Dehesa de los Canónigos, muy conocida en la Ribera del Duero. Esto, como decimos, Lidia, ha generado una serie de reacciones en cadena. Hemos contado las reacciones políticas en nuestro bloque informativo, pero también desde el apartado más social, lógicamente, se ha reaccionado, ¿no?, a esta triste noticia.
1: Sí, eran una familia muy unida, como decíamos, a esa Ribera del Duero, también a la localidad de Valbuena de Duero y de Pesquera de Duero. Nosotros hemos hablado con José Luis Martínez, alcalde de Pesquera de Duero, localidad en la que se encuentra esta bodega de esa de los Canónigos.
9: Iván, tanto Iván como su familia eran muy queridos en el pueblo, porque tanto su padre pasaba muchas temporadas en la casa de la finca y bajaba mucho al pueblo, estaba casi todo el día en el pueblo. Y cuando venían sus hijos, iba casi siempre al pueblo a tomar unos vinos ahí con él, y la relación con la gente era muy estrecha, eran muy amables con todo el mundo. Aparte de que era conocido, pues con consternación, porque era una persona muy querida. Y aparte de que era del pueblo, aunque no hubiera sido del pueblo, un accidente de este tipo, pues todo el mundo se siente un poco consternado. Era una bodega de las primeras que se hicieron en Ribera del Duero y en Pesquera de Duero, Pesquería Duero ahora mismo tenemos 32 bodegas y esta fue uno de los pioneros, junto a otros importantes bodegueros, pero este fue uno de los primeros. Siempre que tienen algún evento, pues siempre nos invitan. Si tenemos que hacerles alguna historia de ir a hacer algún a casar a alguien allí, porque se dedican también a hacer eventos de bodas, pues también vamos. O sea que nos llevamos muy bien con ellos.
1: Como decíamos, entre los mensajes que han destacado se encontraba el del ministro Óscar Puente, quien destacaba el legado de la familia en el mundo del vino de la Ribera del Duero, igual que lo hacía José Luis Martínez, alcalde de Pesquera. Nos hemos acercado hasta la denominación de origen, junto a su presidente, Enrique Pascual, quien también hablaba de la importancia que ha tenido este legado familiar.
10: Pues bueno, yo creo que una noticia de estas características la hemos recibido pues en estado de shock cuando lo hemos recibido, nos ha dejado, ¿no? Es decir, nos ha dejado a todos, si de por sí estas noticias, aunque no conozcamos a nadie y este ahí sucedan lejos de nuestra donde vivimos, realmente conmocionan normalmente y suelen llamar la atención. Imaginémonos cuando hay alguien que, como en este caso, es un bodeguero de nuestra DO, gente luego muy, una familia muy querida, gente muy cariñosa, gente con amigos de sus amigos. Bueno, pues la verdad que esto es muy duro, esto es muy fuerte lo que ha pasado y bueno, pues la agilidad que estamos, pues bueno, yo creo que todo el mundo, en fin, solidarizados con ellos faltaría más. Y bueno, estando a su lado dentro de la situación que lógicamente exige, con la prudencia que exige, sin estar ahí, pero estando, no sé, es algo muy muy muy muy duro. Yo creo, a mí me parece muy de verdad, es algo de verdad, algo que nos ha hecho mucho, nos ha dolido mucho, nos está doliendo mucho. Vinculada a una familia unida, una familia que, por pues eso digo, con unos criterios entrañables de cariño, de afecto a todo el mundo, es decir, no sé, una situación francamente pues eso, pues que nos ha hecho muchísimo daño a todos.
0: Bueno, pues nos sumamos desde luego desde Vive Castilla y León a las condolencias de la familia de Iván Sanz, su mujer y estos dos pequeños que han perdido la vida. 2:27, vamos a cambiar radicalmente de asunto.
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0: Seguimos adelante en Vive Castilla y León. Y Lidia, no sé si tú ya has tenido tiempo para poder irte pues de un clásico de esta época del año, de rebajas.
1: Bueno, pues sí, porque además este año han empezado antes, así que nos han dado un poquito más de margen. He aprovechado, tengo que decirlo, ¿sí?, para darme una vuelta a centros comerciales y también comercio de proximidad, oye, porque
0: muy importante.
1: Se suman a estas rebajas, a estos descuentos. Hay productos muy actualizados que muchas veces se decía, ay, pero es que claro, la moda llega a las grandes cadenas. De eso nada. La moda está en las calles, la moda está en nuestros barrios y en nuestros pueblos porque están muy, muy de actualidad y, claro, la época de verano es importante para esas rebajas, para esos descuentos que, sobre todo, a ellos les viene muy bien para sacar material que hay en el almacén.
0: Sí, para liberar ese stock que se ha quedado ahí, pues ahora estas rebajas sirven para eso y, lógicamente, pues también para que los consumidores aprovechen y consigan alguna de esas prendas. Suele ser uno de los sectores, quizá ahora luego conoceremos, más beneficiados, calzado, ropa, pues bueno, para conseguir esas gangas que todos buscamos en mayor o menor medida en ese comercio de proximidad, que es con el que vamos a hablar, si te parece, uh-huh, Lidia, durante estos próximos minutos. Así que vamos a saludar al presidente de Conferco, que es la Confederación de Comercio de Castilla y León. Él es Adolfo Sainz. Adolfo, ¿qué tal? Muy buenas tardes.
11: Hola, buenas tardes. Encantado de estar con vosotros y de hablar de pequeño comercio.
1: Muy buenas, igualmente.
0: Hay que hablar de esas rebajas, efectivamente, que ¿cómo están yendo en sus primeros compases?
11: Bueno, hay que decir en primer lugar que nosotros desde el pequeño comercio apostamos siempre por las rebajas de verdad, las rebajas tradicionales, las rebajas de verano que tienen lugar ahora a primeros de julio, uh-huh, y las de invierno que tienen lugar, como saben todos, después de Reyes. ¿Y por qué insisto en esto? Porque son las rebajas de siempre. Las rebajas verdaderas, las rebajas que tienen un sentido, que son dar salida a los artículos, a los productos que no se han vendido durante la temporada. Entonces, durante la temporada este año ha sido bastante irregular. Hay que pensar que los primeros meses de primavera no paraba de llover y se notó muchísimo porque cuando llueve decimos que calle mojada, cajón seco. Uh-huh. Y se ha vendido, pero no se ha vendido con mucha alegría. y por tanto ahora hay mucho stock en las tiendas y a partir de las rebajas cogemos esos mismos artículos con el precio que había antes y los ponemos un precio más baratos, más rebajados, para animar las ventas. Y ese es el sentido de las rebajas, no esas rebajas perpetuas que nos quieren meter las grandes plataformas de comercio o los grandes super, las grandes superficies de comercio, que están todo el día con promoción, rebaja, día no sé qué, día no sé cuánto, subiendo y bajando los precios, que es muy poco serio para nuestros clientes.
1: Claro que tenemos promociones continuas, ¿no? Lo vemos a lo largo del año, épocas de Black Friday, Blue Monday y mil fechas que a lo mejor les puede servir también como excusa para esos descuentos. Pero hablando un poco también de ese periodo tradicional, ¿no? Como decías, Adolfo, de verano, de invierno, también ha habido cambio, porque era tradicional que todo comenzase el 1 de julio y es algo que tampoco está pasando últimamente. Claro. Adelantado. Es
11: que las grandes franquicias, las grandes plataformas de comercio están, como te decía, todo el rato queriendo marcar ellos el calendario y se ponen ya a las ventas, a las ofertas, las promociones, a las rebajas antes de tiempo. Nosotros, pequeño comercio, es muy difícil pelear con ellos y lo único que hacemos es intentar pues, seguirles un poco, pero por eso reivindicamos las rebajas que empiezan siempre a primeros de julio, rebajas tradicionales. Es difícil pelear con los grandes. Y bueno, nos adaptamos como podemos, ¿verdad?
0: ¿Y qué se puede hacer para tratar de pelear en la medida de lo posible con los grandes?
11: En primer lugar, concienciar a los consumidores que las rebajas verdaderas son estas. Que estas son las que los comercios hacemos un esfuerzo y sobre el mismo precio de los artículos, pues hacemos nuestros descuentos. Los descuentos del 20, del 30, del 40, del 50. Más del 50% es difícil que el pequeño comercio ponga las rebajas porque nuestros márgenes son muy pequeños y porque nuestros precios son reales. Fijaros que hace un año o año y medio, el propio Ministerio de Competencia hizo un informe diciendo que el 70% de las ofertas, de las promociones, de las grandes superficies por Internet eran fraudulentas. Es decir, suben los precios para luego bajarlos. Nosotros no hacemos eso. En el pequeño comercio, tú un artículo que te guste, una camisa, vale en abril un precio, en mayo vale el mismo precio, en junio vale el mismo precio y en julio es cuando te hacemos las ofertas y la rebaja.
1: Aparte
11: entonces no subimos y bajamos. Yo creo que eso es importante que los consumidores, los clientes lo sepan. Que las rebajas nuestras son las de verdad, ¿eh?
1: Aparte de bueno, pues que ellos jueguen un poco con esos márgenes y puedan aumentar ese porcentaje de descuento, el tema del comercio online también para el comercio más de proximidad es una parte que puede perjudicar, o ya vemos incluso en el comercio más cercano, en los barrios, en diferentes tiendas que se han subido a esa digitalización.
11: Mira, te puedes digitalizar y lo estamos haciendo y el pequeño comercio no te queda otra que digitalizarte tu página web, tu forma de manejar tu tienda, tu control de la tienda, tu Instagram, eso lo estamos haciendo, pero es muy difícil. Competir con grandes plataformas a las cuales no les ponemos ni nombre, no sabemos ni quiénes son, plataformas gigantes que gastan ingentes cantidades de dinero en publicidad. Si yo me enciendo el móvil por las mañanas y me bombardean productos asiáticos. ¿Eh? Yo creo que nos pasa a todos. Es dificilísimo competir. Por eso está cerrando tanto comercio. Por eso la crisis del pequeño comercio, no en Castilla y León, en España. Porque no puedes, una pequeña tienda no puede competir con esas ingentes plataformas con miles y miles de dinero, de millones de euros, ¿verdad? Nosotros, nuestra defensa, ¿cuál es? La atención personalizada, el trato cercano, el que los clientes entren y toquen nuestros productos, que se los puedan probar, nuestra sonrisa, nuestro escaparate. Esas son nuestras armas para vencer a las grandes plataformas. Pero es muy difícil. Y desde aquí, llamar a la clientela, a los castellano-leoneses, a que confíen en su pequeño comercio, porque el pequeño comercio es el que paga los impuestos aquí, el que crea trabajo aquí, el que da luz a las calles, el que da un servicio en un pueblecito que si no fuera por la tienda no habría ningún servicio. Y yo creo que eso hay que valorarlo. Y eso hay que creer en ello y hay que apoyar al pequeño comercio. Y en ese sentido, pues nuestro llamamiento que hacemos continuo de que se apueste por el pequeño comercio. Además, somos muy importantes. En Castilla y León somos cerca de 100.000 personas las que nos dedicamos al pequeño comercio. Uh-huh. Somos un producto, en el Producto Interior Bruto de Castilla y León, somos casi el 10% del Producto Interior Bruto. Todos conocemos a alguien que trabaje en una tienda, un primo, un hermano, una mujer, tu sobrino. Siempre conocemos a alguien de la tienda. Somos gente que nos pone en cara, nos pone en rostro, ¿verdad? En cambio, cuando compras por internet, cuando le das a un botón de una tecla, no sabes a quién estás comprando, no sabes a dónde va tu dinero. Y luego lo que ves en la pantalla no es lo mismo que te mandan. Muchas veces dan gato por liebre, porque claro, en una pantalla no se ve lo que tú compras. En la tienda te lo puedes probar, lo puedes tocar, lo puedes oler. Eso, las ventajas del pequeño comercio son muchas, pero claro, lo que es importante es que el consumidor, el cliente, pues lo reconozca y apueste por el pequeño comercio.
0: Para esta campaña, Adolfo, no sé qué estimaciones más o menos de gasto manejáis por habitante y qué sectores van a poder ser los principales beneficiarios.
11: Los sectores, como siempre, ropa de hogar, perdón, moda y zapatería es lo que... Luego el verano suele ser bueno en Castilla y León según provincias, porque hay provincias que recibimos más turistas o visitantes y otras a lo mejor que es al revés, que la gente huye por el calor de las ciudades. Hay una estimación de gastos sobre 100 euros por persona. Yo no sé quién hace esa estimación, es muy difícil estimarlo. Sí. Y también se estima que el crecimiento de las ventas iba a ser un 3%. Pero te digo, yo no sé dónde sale esa estadística, pero eso es lo que a nosotros nos han hecho llegar. Es muy difícil, nosotros pequeño comercio, esos cálculos... pues cuando termine el verano, cuando termine la temporada, es cuando te diré cómo ha ido.
1: ¿Y cómo ha comenzado? Porque, por ejemplo, en Soria se han celebrado esas fiestas de San Juan, que este año han repercutido por ese adelanto un poco del periodo de rebajas. También lo hemos visto con las fiestas de San Pedro en Burgos. ¿Cómo ha sido un poco la dinámica general de la comunidad?
11: Bueno, en la comunidad, como bien dices, no solo en Soria, en Burgos, también en Zamora creo que son fiestas de San Juan, en Segovia creo que también. Entonces esperamos, normalmente hay algún comercio que sí que adelanta las rebajas, motivado porque las grandes plataformas, las grandes superficies, los grandes negocios también han empezado las rebajas, pero en general en estas provincias que han sido festivo, las rebajas han empezado después de las fiestas. Y yo creo que vienen fuerte porque está haciendo calor, quizás no tanto calor, o sea, el calor excesivo que nos anuncian o que estamos sufriendo ahora mismo no es bueno, porque hay unas horas centrales del día que no sale nadie a la calle. Pero el calor, para nosotros que en verano haga calor, es lo dado, ¿sabes? Lo que no nos gusta es que haga frío en verano y calor en invierno, porque nos trastoca todo.
0: Pues Adolfo Sainz, presidente de Conferco, ojalá vayan bien estas rebajas y el pequeño comercio se vea también beneficiado de ellas. Un fuerte abrazo.
1: Gracias.
11: Muchas gracias, ojalá sea así. Gracias.
1: Ojalá, buen día.
11: Buen día.
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0: Seguimos adelante en esta jornada de lunes en Vive Castilla y León. Investigadores y responsables de innovación coinciden en que los datos, la digitalización y la ciberseguridad marcarán el futuro del sector energético.
1: Pues sí, Diego, ese fue el eje central del último episodio de Futuro Verde, el podcast impulsado por Promecal en colaboración con Solarig, que reunió a tres especialistas para analizar cómo la innovación tecnológica está redefiniendo el presente y el futuro de la energía.
13: Futuro Verde es un espacio dedicado a la sostenibilidad y a la energía verde, en colaboración con Solarig.
14: Durante décadas, la energía dependió principalmente de las grandes infraestructuras físicas. Hoy, además de paneles solares, aerogeneradores o redes eléctricas, existe otro elemento imprescindible: los datos. La digitalización, la inteligencia artificial y las nuevas tecnologías están transformando la forma de producir, gestionar y consumir energía. Pero, ¿hasta dónde llega esa evolución? ¿Qué oportunidades ofrece? ¿Qué riesgos plantea? ¿Y cómo convivirá con la ciberseguridad y la regulación? Hoy en Futuro Verde analizamos cómo la innovación tecnológica está cambiando el sector energético. ¡Comenzamos!
15: ¿Sabías que una planta renovable moderna puede generar millones de datos al año? Gracias a la inteligencia artificial, esa información permite detectar anomalías, optimizar la producción y anticipar incidencias antes de que ocurran.
14: Pues abrimos ya nuestra mesa de charla, nuestra mesa de debate. Hoy nos acompañan María Luisa Castaño. Ella es investigadora, una de las mayores referentes españolas en innovación energética y desarrollo tecnológico. Es asesora de la Dirección General del CEMAT. También está con nosotros Alfredo Zurdo, director de Digital Change de Entelgy, experto en ciberseguridad y transformación digital. Y también nos acompaña Paolo Boschella, de Solaric. Él es Chief Information Officer de Solaric, responsable de transformación digital e innovación, que nos va a explicar cómo la inteligencia artificial y los datos ya se aplican en la operación diaria de activos renovables. Alfredo, Paolo, María Luisa, muy buenas. Muchas gracias por participar, por estar con nosotros en este ratito aquí en Futuro Verde. Y sin más preámbulos, vamos a hablar, que seguro que va a ser una conversación muy interesante. Y vamos a empezar hablando de la revolución de los datos, de la digitalización, de cómo ha cambiado la forma de entender la energía, de esas decisiones que hoy ya no se toman únicamente sobre el terreno, sino que también se apoyan en millones de datos que llegan en tiempo real. María Luisa, estamos viviendo uno de los mayores cambios tecnológicos de la historia reciente del sector energético.
16: Pues no os quepa ninguna duda. Ya el sector energético estaba en plena transformación con esto de la transición energética. La digitalización ya nos ha traído unos buenos cambios y ahora la inteligencia artificial hace que este mundo que era básicamente dominado por ingenieros y por tecnologías energéticas, pues ahora se convierta en un sector dominado por el dato. Si el sol es importante y el viento también, el dato lo es mucho más. Y es verdad que es que un sistema energético tan complejo como el que vivimos ahora, que ya no es unidireccional, que es bidireccional, con miles de puntos de generación de energía, pues es inviable manejarlo ni siquiera manualmente, por supuesto, pero de manera automática en los automatismos de hace unos cuantos años. Luego, esto claro que es esencial. Y yo diría que hay algo mucho más interesante, y es que podemos simular el sistema energético o el sistema eléctrico. Claro que operamos plantas a distancia, pero la llegada de los gemelos digitales hace que seamos capaces de simular un escenario tan complejo que nos anticipa problemas, nos anticipa distorsiones y nos ayuda a programar de una manera diferente el sistema eléctrico. Así que fíjate si está cambiando, clarísimamente está cambiando el dato, esta digitalización, el concepto que tenemos de sistema eléctrico. Sí.
14: ¿Y qué papel, María Luisa, tienen hoy todos esos datos dentro de ese sistema energético? ¿Qué has hecho referencia a ellos?
16: Pues es una mina. Los datos es el mayor recurso, porque es precisamente los datos, su gestión y su análisis, son los datos los que nos permiten tomar decisiones en tiempo real. No anticipadamente o no haciendo una previsión, sino en tiempo real somos capaces de operar, de conectar, de desconectar. Somos capaces de el dato, bueno, no solo en este sistema, o sea, en general, el manejo rápido y de cantidades masivas de datos nos está trayendo una nueva era, una nueva manera de entender un sector. En el caso del sector energético, el manejo de los datos es vital, porque claro, es que el sector energético y el eléctrico en particular tienen una característica, y es que lo que se genera se tiene que consumir. O sea, no, bueno, podemos almacenarlo, ojalá tanto como quisiéramos, pero realmente tiene que haber una sincronización perfecta entre generación y consumo. Y eso, cuando teníamos dos plantas, era posible hacerlo, o 30, pero es que ahora hay miles de puntos y estas decisiones se tienen que tomar en tiempo real, porque no nos podemos permitir desperdiciar ni un kilovatio hora que generamos. Luego, esta es la importancia del dato, la capacidad de gestión, de anticipación y de previsión que tenemos y que no teníamos antes, y que ahora los tenemos de manera inmediata, y yo diría que minimizando los errores de cálculo.
14: Paolo, te veía que ya sentías con la cabeza. ¿Cómo ha cambiado el trabajo en Solaric gracias a esa digitalización?
17: Bueno, asentaba con la cabeza porque realmente hablamos ahora de datos, pero de hace ya décadas los datos se almacenaban, se gestionaban, ¿no? ¿Cómo ha cambiado? Pues evidentemente los datos nos ayudan a ser mucho más rápidos. Es decir, a poder gestionar mucho más, de forma mucho más eficiente, muchos procesos, ¿vale? Si vamos a operación y mantenimiento, por ejemplo, pues evidentemente, antes María Luis ha estado hablando de realmente de analíticas, ¿no? De predicción, es decir, pues somos capaces de poder adelantar determinados eventos que antes no sabíamos que iban a ocurrir, que hoy ocurren, entonces prevenirlos, prepararnos con mucha antelación en algunos casos, ¿no? Entonces, nos hace mucho más ágiles poder analizar los datos y luego, evidentemente, pues nos aporta un montón de información que podemos reutilizar a diario, ¿no? Entonces, eso es, antes hablaba de una mina, pues efectivamente es una mina de oro.
14: ¿Hasta qué punto sería hoy imposible operar cientos de plantas, por ejemplo, como las que tiene Solaris, sin datos?
17: Bueno, imagínate, un ejemplo. Es decir, una de las obligaciones que tenemos como operador es informar al cliente periódicamente, pues, de su producción y de una serie de información que la planta está produciendo. Si no somos capaces de almacenar esa información, primero de recuperarla, almacenarla y tratarla, pues evidentemente estamos incumpliendo el contrato y uno de los valores más importantes que tenemos de cara al cliente, pues es esa capacidad de poder demostrar que una planta ha sido productiva, ¿no? Entonces, eso es fundamental. A mano no vamos a ser capaces, evidentemente, ¿no? Si eso lo multiplicamos por las cientos de plantas, casi 200 plantas que gestionamos a nivel mundial, pues imagínate la cantidad de información y la cantidad de personas que deberíamos de tener para poder registrar a mano cada uno de los cientos de miles de datos que se producen a diario, ¿vale? En cada una de las plantas.
14: Alfredo, si quieres añadir algo en cualquier momento, adelante, porque luego también te preguntaré a ti especialmente sobre esa ciberseguridad. O sea que tú en cuanto quieras también puedes obviamente participar. Y si no, pues voy a sacar yo creo que dos palabras que son muy mágicas, que son inteligencia artificial, aunque ya de magia vamos comprobando que cada vez lógicamente tiene menos esa inteligencia artificial que ha dejado de ser una promesa, pues para convertirse en una herramienta que ya se utiliza también en el sector energético. Lo que yo no sabría decir, y seguro que María Luisa sí que es capaz de contestármelo, es dónde puede aportar más valor la inteligencia artificial.
16: Bueno, la inteligencia artificial, debo deciros y decir a los oyentes que no es inteligente, simplemente es una herramienta programada por humanos que está basada en una serie de algoritmos y que, eso sí, tiene una capacidad extraordinaria de procesar cantidades masivas de datos mucho más rápido de lo que lo hace un humano. En este sentido, pues, ¿dónde puede incidir? En el diseño de nuevos materiales, por ejemplo. Cualquier tecnología energética necesita desarrollar materiales que sean más resistentes, resilientes y que sean capaces de soportar las condiciones de operación. Esto a los científicos, pues, nos llevaba el diseño de un experimento y varios meses de saber probar un material, probar otro. La inteligencia artificial hace que este proceso sea muchísimo más corto. Por otro lado, yo creo que otra de las cosas que nosotros en el CIEMAT hacíamos y que ahora también lo hace el mercado es predecir el recurso. Pero la posibilidad de hacer esto en unas condiciones mucho más rápidas y teniendo en cuenta mucho más datos, pues sin lugar a duda. Y decía Paolo, esto yo que vengo del mundo nuclear, el mantenimiento predictivo era casi como una letanía, porque no nos podemos permitir parar una central y examinarla, ¿no? Sino había que anticiparlo. Pues la inteligencia artificial puede diseñar esquemas de mantenimiento predictivo y puede adivinar cuando algo está funcionando de manera anómala y es indicativo de que, bueno, pues en breve más vale que pares o que te lo hagas mirar porque algo ocurre, ¿no? O sea que cosas que a los humanos durante mucho tiempo hemos hecho y nos llevaba una cierta cantidad de tiempo y a veces no éramos capaces, ¿no? Necesitamos procesados y ordenadores súper extraordinarios, pues es que esto se hace con un móvil, diría yo. Así que nos ahorra tiempo, nos reduce errores, porque, bueno, la inteligencia artificial es sistemática y reduce el error humano. Y entonces nos pone sobre la mesa una ventaja que hasta ahora no teníamos, con un procesado mucho más lento y manejando mucho menor cantidad de datos.
14: Pablo, ¿estáis utilizando en SolarIG aplicaciones?
17: Sí, estamos haciendo, es decir, aparte de las aplicaciones comerciales que evidentemente, como todas las empresas tenemos, ¿vale?, instaladas, lo que tenemos es, pues hacemos analítica avanzada de datos, pues creamos, hemos creado, estamos creando, pues soluciones que nos permiten analizar información estructurada, es decir, datos y documentos, información estructurada, para que de alguna forma pueda crear un primer boceto de informe con unas ciertas decisiones hasta un cierto nivel para que luego un humano lo pueda revisar y pueda tomar la decisión definitiva. Hemos lanzado unas ideas, antes comentabas, dónde podemos usar la inteligencia artificial, ¿no? Y María Luisa estaba comentando varios ámbitos, ¿no? Pero si, imagínate, desde la construcción de una planta, donde podemos optimizar el diseño de la planta, y luego, una vez, y considerar los materiales nuevos también desde un punto de vista de la sostenibilidad. Es decir, en Solaris estamos lanzando ideas de gemelos digitales, pero con una visión también de la sostenibilidad. Cómo esa sostenibilidad impacta en las operaciones, cómo impacta en el coste de la energía o no. Es decir, cómo podemos buscar un balance, ¿vale? Porque al final la IA nos permite prever cuál es la producción de energía, cómo podemos emplear esa energía si la almacenamos. Antes hemos dicho que tenemos que consumir toda la energía que producimos, pero también la podemos almacenar, ¿vale? Si la almacenamos, ¿cuándo la podemos emitir? También desde un punto de vista de facturación, es decir, ¿cuál es el mejor momento? Y si lo vemos desde un punto de vista social, pues ¿cuál es el mejor momento desde un punto de vista de coste, ¿vale? O para abaratar esos costes para que haya un coste inferior, ¿no? Entonces, antes hablaba de posibilidad de unir dentro de un mismo modelo de gemelo digital, ¿vale?, lo que es lo habitual, que es materiales, eficiencia de operaciones, con la sostenibilidad, ¿vale?, que es algo, por ejemplo, que hace unas semanas, si estuvimos hablando con Alfredo, creo recordar, en una conversación así muy filosófica que teníamos, ¿vale?, sobre la IA, ¿vale?, y al final creo que es algo muy novedoso y que puede aportar mucho a la sociedad en general y al medio ambiente en particular.
14: Si quieres añadir algo, Alfredo, ¿qué te ha hecho referencia a Pablo?
18: No, pues eso, simplemente añadir que es verdad que ahora se ha puesto muy de moda la inteligencia artificial generativa, ¿no?, que es lo que se ha popularizado porque es un chat que lo tienes en el bolsillo, accesible, cualquiera que sepa preguntar la utiliza, ¿no? Aunque la inteligencia artificial lleva décadas en el mercado, en la industria, y se está aplicando. Y bueno, hoy, así a dato curioso, hace 1.310 días que salió ChatGPT al mercado. Entonces, esto está al principio, ¿no? Hay mucho recorrido todavía.
14: Todavía queda mucho. Vamos a pasar precisamente a hablar de algo que yo, escuchándoos, pues me viene todo el rato a la mente, y justo antes de empezar esta charla lo hablábamos fuera de micrófono, hablábamos de ciberseguridad, y es que al final pues toda la digitalización también obliga a reforzar la protección de las infraestructuras críticas. Alfredo, aquí vuelvo contigo. ¿Cuáles son hoy las principales amenazas para el sector energético?
18: Pues mira, Alfonso, el año pasado, en el 2025, el INCIBE reportó más de 122.000 incidentes de ciberseguridad, que son como un 26% más de los que hubo el año anterior, el 24. Y es verdad que bueno, que el sector energético no es el más castigado. Dentro de los operadores esenciales es el 8%, el sector energético del target, ¿no?, el objetivo de los ciberdelincuentes, el 34% la banca, y el transporte se quedó como un 14%, una cosa así. Pero es verdad que lo que va para arriba, y es el principal factor de riesgo, son los ataques que van a lo que llaman los tecnólogos OT, o tecnología operativa. No las redes, no los servidores, no el correo, sino lo que es infraestructura tecnológica, los cacharros, para entendernos. Y eso ya es más de un 18% de todos los ataques, ¿no? Y eso hace especialmente sensible al sector energético, ¿no?, porque es muy dependiente de tecnología operativa. y aparecen activistas y aparecen actores que quieren ser relevantes y tener visibilidad, y eso es un riesgo. Y con la IA, que es lo que decías acertadamente, ¿sabes? Más del 80% de los phishings que recibimos ya están hechos con IA generativa.
14: Claro.
18: ¿Por qué? Porque es cómodo y son muy realistas y no son tan malos como hace 2 o 3 años, ¿no? Pero bueno, es lo que ocurre. Y luego, por si alguien que nos está escuchando todavía tiene alguna duda, no. El apagón del 28 de abril del 25 no fue un ciberataque.
14: Vale.
18: También hay temas como los que decían Paolo y María Luisa, que es tener un buen mantenimiento, unos buenos procedimientos, unas buenas, o sea, que no todo sea el hacker de la película que nos ataca, sino que estas tecnologías también nos ayudan a que no ocurran ese tipo de cosas con la adecuada prevención y mantenimiento.
0: Pues muchas gracias, Alfonso Blasco. 2:55 PM, vamos con la información del tiempo.
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0: Bueno, pues las altas temperaturas que están muy presentes durante estos días en Castilla y León, toda la información al respecto la tiene nuestro compañero Daniel Angulo. Daniel, ¿qué tal? Buenas tardes.
20: Hola, muy buenas tardes, amigos oyentes de Vive Radio y Vive Castilla y León. Castilla y León se encuentra sumergida e inmersa en esta ola de calor, la segunda de este verano, con temperaturas que ayer ya rompieron los umbrales establecidos para las distintas capitales de provincia. En Valladolid, por ejemplo, el umbral está establecido en 36 grados y medio. Más bajo está en Burgos, dependiendo de las medias que se registran, de las temperaturas medias que se registran en julio y agosto. Pero bueno, como tenemos esta llegada de aire cálido procedente del norte de África, del sur de España, y encima los cielos están despejados, la situación es anticiclónica con fuerte insolación, hoy también vamos a tener mucho calor, más que ayer. Menos que mañana, iba a decir, pero no, porque mañana bajarán un poquito las temperaturas, pero un poco, no se alegren mucho. Atención, hoy las temperaturas que se esperan en Zamora estaremos rondando los 40 grados, 39 en Valladolid, entre 37 y 38 en el resto de capitales de provincia. Después de una noche que ha sido también templada, aunque bueno, de momento las noches más cálidas serán la próxima, que será una noche tropical, con valores tropical, con valores de 20 grados, y las siguientes. En la pasada tuvimos 14,2 de mínima en Valencia, por ejemplo, 15,2 en Burgos, 18,9 ha sido la mínima de Valladolid, 17,7 en Zamora, 17,3 en León, 14,5 en Salamanca, 17,5 en Ávila, 19,9 en la más alta, 20 grados casi en Segovia y 14,3 en Soria. Bueno, decíamos hoy, rondando los 40 grados con esos cielos despejados, esta tarde algunas nubes de desarrollo que pueden aparecer sobre todo por la Sierra de Béjar, por el oeste de Salamanca, también por el sur de Ávila, pero sin más, y quizás alguna por los montes de León. Mañana mucho calor, como decíamos, temperaturas también, ya desde por la mañana estarán los cielos despejados, estarán subiendo las temperaturas, y es que mañana ya arrancaremos con temperaturas altas. Atención, porque mínimas de Palencia y Salamanca, por ejemplo, se esperan que estén sobre los 20 grados, en Valladolid también sobre 21, en Zamora 21, es decir, rondando los 20 grados las mínimas, y luego rondando los 40 grados en Valladolid y Zamora. Pero a diferencia de hoy, por la tarde veremos crecer nubes de desarrollo que nos dejarán tormentas y chaparrones, serán más habituales

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1: Pues muchas gracias a nuestro compañero Daniel Angulo. Y gracias también, Lidia Veiga. Mañana nos volvemos a escuchar aquí en Vive Castilla.
2: Claro que sí, buen lunes para todos.
1: Y poquito a poco vamos llegando ya a las 3 de la tarde. Ahora se quedan en compañía de los servicios informativos en Vive Radio y nosotros volvemos mañana a las 2:10 con más Vive Castilla y León. Que tengan buena tarde. Hasta mañana. Adiós.

0: Son las 3 de la tarde.
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3: ¿Qué tal? Buenas tardes. Es lunes 6 de julio, una jornada con nubes de evolución por la tarde y escasa probabilidad de algún chubasco con tormenta. Temperaturas muy elevadas con máximas que se acercarán a los 40 grados y que sitúan a la provincia en alerta amarilla por calor extremo. A esta hora tenemos 35 en el centro de Valladolid. En cuanto al tráfico en la capital, se anuncian varios cortes. El más destacado afectará a la calle Acibelas, que quedará cerrada de forma definitiva al iniciarse las obras para su completa peatonalización. También permanecerá cortada la avenida de Segovia en los dos carriles que transcurren frente al Colegio Nuestra Señora del Carmen hasta el 4 de septiembre. La muerte de Iván Sanz, director de la bodega Dehesa de los Canónigos, su esposa y dos de sus hijos en el accidente de la A67 de ayer, ha provocado una amplia ola de condolencias de autoridades, instituciones y clubes deportivos. Daniel González.
4: La bodega ha agradecido las numerosas muestras de cariño recibidas y ha confirmado que Carlota, la hija de 9 años superviviente del siniestro, permanece estable dentro de la gravedad tras ser intervenida, mientras que el velatorio por los 4 fallecidos se celebrará este lunes desde las 5 de la tarde en el tanatorio de Las Contiendas. Representantes políticos, entidades del ámbito empresarial universitario y del sector del vino, así como clubes como el Real Valladolid o el BRAC, han trasladado su apoyo a la familia y ha lamentado la pérdida de una figura muy querida y vinculada a la Ribera del Duero y a la provincia. Así lo ha remarcado también el alcalde de Pesquera de Duero, José Luis Martínez, municipio donde se encuentra la bodega familiar.
5: Tanto Iván como su familia eran muy queridos en el pueblo, porque tanto su padre pasaba muchas temporadas en la casa de la finca y bajaba mucho al pueblo, estaba casi todo el día en el pueblo. Cuando venían sus hijos, iba casi siempre al pueblo a tomar unos vinos ahí con él y la relación con la gente era muy estrecha, eran muy amables con todo el mundo.
3: El Ayuntamiento de Valladolid quiere atraer nuevos negocios a los mercados municipales y garantizar su relevo generacional.
4: Para ello ha aprobado un nuevo convenio con la Cámara de Comercio y COE para desarrollar el programa Emprende Mercados, dotado con 60.000 euros. La iniciativa incluye acciones para captar emprendedores, reforzar la formación y el asesoramiento, renovar la plataforma digital del programa y, como novedad, elaborar un estudio sobre las necesidades del sector y las razones por la que algunos interesados renuncian a instalarse en los mercados. Escuchamos al concejal de Comercio, Víctor Martín.
6: Con todo este tema que tenemos encima del relevo generacional, de la falta de repuesto para los puestos que abandonan, pues la idea también es conocer todas esas causas y toda esa situación para poder luego actuar nosotros en consecuencia, bueno, pues con los planes de actuación y de promoción que llevamos poniendo en marcha desde la concejalía.
3: Fuentes públicas averiadas en plena ola de calor. Esta es la denuncia que ha hecho el PSOE de Valladolid, que exige al ayuntamiento la puesta en funcionamiento de todas estas instalaciones de agua potable al asegurar que muchas siguen sin servicio, pese a que el ayuntamiento anunció que estarían operativas desde el mes de mayo. Paula Rebollo.
7: Los socialistas consideran que esta situación evidencia una falta de planificación y lamentan que algunas de las fuentes afectadas se encuentren en parques catalogados como refugios climáticos. Además, reprochan al equipo de gobierno la apertura de las piscinas de verano más tarde que en otras capitales de provincia y las deficiencias en la climatización de varios centros cívicos. Pedro Herrero, portavoz socialista.
8: Lo avisamos hace 3 meses. Ha llegado el verano y de muchas fuentes de la ciudad sigue sin salir agua, no se puede beber. Y este es otro ejemplo de la dejadez y la negligencia del equipo de gobierno municipal.

0: Centros cívicos sin aire acondicionado, piscinas que abren tarde, fuentes sin agua. Esto tampoco había pasado nunca.
1: El Ayuntamiento de Valladolid destinará cerca de 6,7 millones de euros al nuevo contrato de conservación, reparación y modernización del alumbrado exterior de la ciudad. La partida permitirá garantizar durante 3 años el mantenimiento de más de 49.000 puntos de luz, así como la reparación de averías. Alberto Gutiérrez Alberca, concejal de Tráfico y Movilidad.
2: 49.000 puntos de luz en todo el municipio que nos garantiza pues la visión nocturna, la mejora de la iluminación en nuestras calles y también en nuestras calzadas para una mejor movilidad. En el contrato se apuesta también por la mejora de la eficiencia energética, la sustitución por puntos LED y nos permite pues que uno de los principales servicios de la ciudad funcione.
1: ¿Qué tal? Buenas tardes. Informativo regional, nacional e internacional. La primera operación especial de tráfico del verano, que comenzó el pasado viernes, se saldó en Castilla y León con 4 fallecidos de la misma familia en la autovía de la Meseta, la A67 en el término municipal de Herrera de Pisuerga, y un motorista muerto en la CL610 en Valladolid. El accidente más grave fue lo ocurrido ayer a las 4:20, cuando 4 de los 5 ocupantes de una misma familia fallecieron después de que el coche en el que viajaban sufriera una salida de vía y diera varias vueltas de campana. Entre las víctimas se encontraba Iván Sanz Cid, director general de la bodega de Esa de los Canónigos, junto a su mujer y 2 de sus hijos de 17 y 14 años. La hija menor de 9 años resultó herida de gravedad y fue trasladada en helicóptero al hospital de Burgos, donde permanece estable dentro de la gravedad. La noticia ha causado una profunda conmoción en Valladolid y en la Ribera del Duero, donde Iván era una figura muy conocida por su labor al frente de la bodega. Asimismo, la tragedia ha provocado una amplia ola de mensajes de apoyo y condolencia por parte de representantes institucionales y políticos. El presidente de la Junta, Alfonso Fernández Mañueco, el vicepresidente primero, Carlos Pollán, el secretario general del PSOE, del Partido Socialista de Castilla y León, Carlos Martínez, ha trasladado su pésame a la familia de las víctimas. La evolución favorable del incendio forestal de Ribota de Sajambre, en la provincia de León, ha permitido levantar el confinamiento de la población al alejarse del frente que amenazaba a la localidad. Además, se ha reabierto la carretera N625 a su paso por Oseja de Sajambre. El delegado territorial de la Junta de Castilla y León en León, Eduardo Diego, ha advertido de que el fuego sigue siendo muy complejo por la difícil orografía de la zona y por las altas temperaturas previstas para esta jornada. La Junta de Castilla y León defenderá esta tarde en el Consejo de Política Fiscal y Financiera la apertura de una negociación para reformar el sistema de financiación autonómica. El consejero de Economía y Hacienda, Carlos Fernández Carriedo, acude a la reunión con la intención de reclamar un nuevo modelo acordado entre todas las comunidades autónomas. Además, el Ejecutivo Autonómico mostrará su rechazo tanto a la propuesta de financiación singular para Cataluña como a la condonación de parte de la deuda autonómica.
3: El Gobierno sabe perfectamente nuestra oposición a un modelo que perjudica los intereses de Castilla y León y que en términos de deuda supone que todos los españoles asumimos la deuda que han generado algunas decisiones de algunos gobiernos autonómicos que por un reto separatista pues tendríamos ahora que financiar el conjunto de los españoles y no es razonable. Nosotros estamos acostumbrados a pagar nuestras deudas, pero no estamos acostumbrados a pagar las deudas de los demás y esto es algo que hemos reiterado en las reuniones del Consejo de Política Fiscal y Financiera. Si el Gobierno lo plantea en esta sesión, pues lo volvemos a reiterar.
1: En clave nacional, el presidente del Partido Popular, Alberto Núñez Feijóo, ha advertido de que la instrucción dictada por la directora general del Ministerio de Justicia para nacionalizar descendientes de españoles es nula de pleno derecho porque sobrepasa la disposición adicional de la Ley de Memoria Democrática. Por ello, pide que antes de seguir adelante, lo primero es ver si esa instrucción alguien la declara ilegal y qué efectos jurídicos tiene. Además, el líder del PP ha asegurado que es un deshonor para la Guardia Civil tener imputados a su directora general y a su número 2, el director adjunto operativo. Además, ha señalado que la ministra de Defensa, Margarita Robles, es corresponsable del nombramiento de la directora del instituto. Por parte de Podemos, su secretario de organización, Pablo Fernández, ha denunciado que resulta patético que el presidente del Gobierno no haya cesado de forma fulminante a la directora general de la Guardia Civil y ha agregado que a día de hoy es palmario que su partido no gobernaría con el PSOE.
4: Esto es grave, esto es gravísimo, esto es insostenible. Es absolutamente lamentable que a día de hoy la directora general de la Guardia Civil no haya presentado su dimisión, y es penoso, es patético que Pedro Sánchez no haya cesado de forma fulminante a la directora general de la Guardia Civil y la mantenga en su puesto.
1: El ministro de Hacienda, Arcadi España, ha planteado a las comunidades autónomas un déficit del 0,1% del PIB para los años 27, 28 y 29 y les ha trasladado que el próximo ejercicio recibirán los mayores recursos de su historia. En clave internacional, la cifra de fallecidos por el doble terremoto en Venezuela ha aumentado a 3.342, mientras que la de heridos se ha elevado a 16.740, y al menos 11 personas han muerto y otras 46 han resultado heridas a causa de nuevos bombardeos rusos contra Kiev, iniciados ayer domingo por la noche, horas después de que el presidente de Ucrania citara informaciones de inteligencia sobre un próximo ataque masivo.

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Beavers, ¿qué pasa? Muy buenas tardes, bienvenidos como siempre una tarde más a la Sinto de Vive Radio, disfrutando y compartiendo contigo todas esas canciones que este verano te van a acompañar y te van a llevar de la mano para disfrutar plenamente, subiendo el volumen y sobre todo para decirle a toda la gente que escuchas Vive Radio. Un placer como siempre, saludos de Robin Cutsi, escuchábamos a Sergio Dalma, lo mejor de siempre, también la mejor música pop nacional a cargo de Pablo López, un temazo, El Patio, vive lo tuyo, vive tu radio, vive tu tarde con Robin Cutsi.

tengo pendiente y además que tengo muchísimas, muchísimas ganas de poder ver el reportaje en plataformas digitales de Leiva, la vida de un gran artista llamado también el Bob Dylan ibérico. La buena música, como siempre, también en la cinta de Vive Radio, en este caso con Pereza, una de las canciones que les dio a conocer, Princesas, y por supuesto, como no, la buena música de nuestra tierra, Celtas Cortos, Haz Turismo, vive lo tuyo, vive tu radio, vive tu tarde con Robin Cutsey.

Son muchos los equipos que siguen adelante en esta competición del Mundial de Fútbol y lo que más nos gusta de todo ello, uno que al final, en la final de la finalísima, siempre suena We Are the Champions a cargo de Queen, mi grupo favorito. Pero evidentemente el temazo del Mundial, en este caso con Shakira, este Die Die, suena así de bien en la sinto de Vive Radio. Esta semana corona lo más alto y además es nuestro Vive de la semana. ¡Disfrútalo! 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

Que se note, veranito 2026 entre manos y disfrutando plenamente con todo lo que te gusta y tanto te apetece, que para eso te lo has currado durante el resto del año. La Mosca Sexe, para no verte más, seguidamente por un tío grande como es Alejandro Sanz, El vino de tu boca, otro de los singles que además fue Vive de la Semana en nuestra sintonía de Vive Radio. Lo dicho, enseguida regresamos con muchas más canciones, que te espero en la próxima hora, no te me marches. Vive lo tuyo, vive tu radio, vive tu tarde con Robin Cutsi.

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por aquí andamos, Vivers, compartiendo como siempre el asiento que más te gusta en toda Castilla y León, disfrutando de temazos como este Icona Pop, I Love It, a cargo de la música más especial y por supuesto lo mejor de siempre también sonando para ti en la canción, en la sintonía más musical de toda Castilla y León. It's Only Love, dos grandes estrellas como son Tina Turner y Bryan Adams. Vive lo tuyo, vive tu radio, vive tu tarde con Robin Cutsi.

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Vive lo tuyo, vive tu radio, vive tu tarde con Robin Cutsi.

Nuestro vive de la semana es un huracán colombiano. Te iba a decir mexicano, no, colombiano. Ella es Shakira y con esta canción Dai Dai, que le pone voz, ritmo y sobre todo buen argumento musical al Mundial de Fútbol, esta semana es nuestro vive de la semana. Disfrútalo.

Nos vamos, un placer como siempre. Muchísimas gracias una tarde más por estar ahí compartiendo contigo, con nosotros, con toda la gente, la mejor sintonía de todo Castilla y León, puesto que tenemos más canciones que en ningún otro punto del dial. Gracias de verdad, de todo corazón. En la producción musical, como siempre, mi querido Mario Move. Vive lo tuyo, vive tu radio, vive tu tarde con Robin Cutsi. Nos vemos, chao.

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0: 11 de la noche en La Habana, Cuba.
1: 11 de la noche en San Salvador, El Salvador.

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0: Son las 2 de la madrugada.